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con 19 minutos. El abrazo grande para la gente bonita que nos está enviando su reporte de sintonía. Por acá dice, buenas noches, Juanito. ¿Hay alguien con vida?

fin de semana conocieron a alguien. Uy, ya no llegaron el sábado, ya no llegaron el domingo. Y hoy están arrepentidos. Y hoy dicen como el Chavo del Ocho: vuelve el perro arrepentido, con el hocico partido y el rabo entre las piernas. Así me hace más.

0: Tengo mismo que irme por allá por el Vicente Corral Moscoso, ya.
1: Pelo, vaya. Entonces, masticando la tripa Miski.
0: Llegó oliendo al hospital ahí.
1: Y le toca hablar con el doctor.
0: No, tengo que ir a comprar las recetas. ¿Qué dirá la señorita farmacéutica?
1: Joven, ¿qué iría a comer?
0: No, pero sí que la chipa Miki. Aparte que la chipa Miki está comprobado que para la gente que tiene problemas de gastritis,
1: ah,
0: le ayuda a la chipa Miki.
1: ¿Ah, serio? Sí, sí.

0: gastritis en el ser humano.
1: Ah, vea, interesante,
0: sí.
1: Juanito.
0: Sí, sí, sí.
1: Bien.
0: Tanta sabia que hacen tendencia. Voy a ir comiendo dos platos de chupamil. Ya. De una vez. ¿Qué dice el gato?
1: Pincho, delicioso.
0: ¿Qué dice el gato? ¿Qué dice el gato? A ver.
1: A ver, dice para gato. A ver, dice por la Isabel Católica. Pasando la bomba dos cuadras más arriba, dice. Ya, por allá también. Te recomiendo y van a gatito. Chévere. Bien.
0: Bacán. Ya vamos a ir a pegarnos sí. una tripa Mishki. De una vez, ¿sí o no? Vamos ahí entonces a seguir compartiendo nosotros. No la tripa, no. A seguir compartiendo la chicha. La chicha para toda la buena. 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Solo en tu radio estelar.

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0: índice.
1: Ah, vea, buenísima por allá.
0: Buenísima por ahí. La longaniza. ¿Qué es la longaniza? Eso sí, no me
1: doy. ¿Qué es eso?
0: ¿Qué es la longaniza?
1: Largo, largo, largo, largo y sabroso. ¿Ya? Esa es la longaniza.
0: Esa es la longaniza.
1: ¿Ya? Es un color medio...

0: Hable en serio, más navales, ya están ustedes también como el Juan Diego pidiendo longaniza.
1: No, no.
2: Pero nosotros pedimos la longaniza en sectores. El Juan Diego le pide a Zailima.

0: Dale, Juanito, tenemos un audio.
1: Tenemos audio.
0: Vamos al audio, a ver qué dice.
1: ¡Ruédate!
0: Es un audio cortito, cortito.
2: Aprenda, blanda, déjense de vainas, ricues. A ver.
0: También le encanta a Don Alisa, dice.
2: No. A ver. Ahí viene la incógnita.

0: ¿Sí o no? O usted deja solamente así a que la mente sea cochambrosa y que deje que la mente desarrolle el pensamiento. ¿Ah? A ver, dígalo por favor. ¿Qué mismo es que le... ¿Qué mismo es lo que pasa?
1: ¿Qué mismo es lo que le gusta? ¿Qué mismo le encanta?
0: ¿La tripa o longaniza? ¿Sí o no?
1: Claro.
0: Ya. Ok. A ver, ¿qué más se

0: Se embruto, dice. Ay, no, yo no quiero lo que yo paso.
1: Paso. Chipa. Chipa es lo que quiere el cangrejo. Es más, se está pidiendo a gritos. Tripa es lo que quiere el.
0: No, a mí cangrejo. Concha me dio ganas de concha me dio.
1: Oye, la plena no. Hoy hemos hablado de la

0: Nos vamos, muchas gracias. Ya se viene por acá DJ Classic para compartir más música, más diversión, más movimiento. ¡Mah! Estoy como el pana de los bigotes.
1: ¡Mah! Diversión.
0: ¡Mah! Ya, déjalo ahí, déjalo ahí. Nos despedimos, mi querido y estimado cangrejito. Muchas gracias.
2: Listo, señoras y señores.

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0: de la mañana, 6 de la mañana con 20 minutos. Saludos para Don Segundito Lozano. Buenos días, Don Segundito. ¿Cómo amaneció? Todo bonito. El saludo también para mi pana, el Emelexista Azul. Buenos días, Emelexista. Ahí estamos, señores. Buenos días, buenos días. Qué ricos merengues. Rico merengue para que usted se vaya poniendo activado. Aquí estamos en la 99.3 Radio Estelar.
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0: El saludo cordial a toda esa linda gente también en el sector de Totoracocha que nos estén escuchando a full sintonía. Oiga, el día de hoy, así es que a ponerse pilas. El sol está saliendo, bueno, no digamos el sol, sino la luz del día. Está tempranera, ¿no? Algunos piensan que ya está muy tarde. Son exactamente las 6 de la mañana con 22 minutos. Nada, nada que de pronto usted pueda decir que ya se está atrasando bastante. No, si entra a las 7 está todavía con tiempo, pero salga, salga temprano. Luego el tráfico se pone feísimo, se pone denso. Y ahí se está enojando. Que sí, que no te mueves, que no manejas rápido. No, no, no, salga con tiempo.

0: para que venga manejando con toda la tranquilidad del caso. Saludos a mi pana, el Evelexista Azul. Buenos días, señor Evelexista. Joven Efraín, buenos días. ¿Cómo amaneció? ¿Todo bonito? ¿Ya le devolvió el celular a la mujer? Confirme, ¿ya le devolvió el celular, señora?
1: 9-3.
0: ¿Ya dejó lavando todos los platos para que le devuelvan el celular? Ya, chévere, mijo, chévere. Seguimos avanzando, señores. Seguimos acá en Radio Estelar.

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25 años. O sea, vamos analizándolo primero. Si es que usted ha solapado, señora, si usted ha solapado que su hijo se quede en casa hasta esa edad sota, ahí también tiene la culpa usted, porque el problema es que desde pequeñito usted no le enseñó a hacer sus actividades. Él desde bebé, desde que era un bebé, como dice usted, desde que era un chiquito de unos 2, 3 años, usted tiene que enseñarle a colocar las cosas en su lugar.

0: también va a hacer lo mismo. Va a esperar que la esposa, si es posible, le mantenga. Así es que, señores, recuerden, tienen que aconsejar bien a sus hijos, que mientras van avanzando la edad de uno, ¿no?, las responsabilidades que se le vienen son más complicadas. Vamos, por favor, a mandar los mensajitos a través del 099-564-2990. Vamos a mandar, aconsejémosle a la señora, no vamos a dar el nombre ni nada, no, porque obviamente por cuestiones de privacidad, hablemos de así, no le vamos a decir nada. Pero vamos a aconsejar, yo quiero que manden los mensajitos a través de la línea del WhatsApp, usted qué opina, qué piensa. La señora nos dice, Juan Carlos, ¿qué puedo hacer para que con mi hijo que no quiere trabajar? Ya tiene 25 años de edad. Aconséjeme o dé preguntando a las personas qué puedo hacer, si ya les ha sucedido algo similar o qué se puede hacer, no. El pretexto de él dice que es que no tiene trabajo. El pretexto, así me manda ese momento el mensajito. El pretexto de él dice que no hay trabajo, No es eso. Y el que quiere trabajar en lo que sea, así sea limpiando, como se dice, la calle, me pongo al vecino, le doy limpiando el llano y le pago algo, ¿no? Es que es así, señores, así de sencillo. El que quiere ganarse la vida, sea, ve el frente del vecino que está puro llano, vecinito, págueme así unos $2 de doy limpiando. Te dejo limpiecito. La idea es que se gane de alguna manera dignamente el dinero. Ningún trabajo es malo. Lo único malo es robar. Eso es lo malo. Robar, estafar, hacer daño a la gente, eso es malo. Pero si usted de pronto consigue un trabajo de lo que sea, qué chévere. Como saben decir, desde abajo se empieza, señores, desde abajo. Vamos, señores, a ver, por favor, vamos a mandar esos mensajitos, esos consejitos a través del 099-564-2990. Ya comienzan a llegar los mensajes. Mandan a ver su opinión, a ver qué nos dicen. Vamos a ver por acá, primerito, el joven Efraín, deje ver qué dice. ¿Qué dice? Yo opino que debería decir hora de New York, que es el ajo. Que hable serio, estamos hablando de otra cosa. Y usted sale con sus consejos. Yo opino que debería decir hora de New York, good morning, don Carlos. Veo que, a ver, le han regalado linda música. Ah, no, gracias, oiga. Esa musiquita sí tenemos siempre nosotros, hable serio. Hoy, 6 de octubre, ando yo ya rumbo al trabajo. Dice que le dé perro fin al hijo y así muere la llave y el hijo ya, listo, dice, hecho el problema, dice. No estará hablando mal de John Salchichón, dice. hable serio, oiga, melexista. A ver, por acá, oiga, vamos a ver, ya. Oiga, de mi cuñado no estará hablando, dice, mi cuñado Michael no estará hablando. Mi suegra le mantiene al hijo. ¿Qué más dice? Encima a la nuera y a dos hijos, Diosito santo, esos casos. ¿Qué casos que nos cuentan? No, vamos a ver por acá, señores. Nos comienzan a seguir llegando los mensajitos. Vamos a ver por acá. Escuchemos a ver que tenemos otra notita de audio. A ver que nos llega por acá. Buenos días, joven Fabián. ¿Cómo le ha ido?
1: Buenos días, Juan Carlos. ¿Cómo está? ¿Cómo ha amanecido? Ya está pilas. Ya no está dormido. Juan Carlos, para la consulta que está haciendo. Ah, ese bebé, cambia el pañal y dele chucho. Solo eso falta. Ahorita los padres son de papel, no somos los padres de antes, firmes y duros, que realmente daban disciplina.
0: ¡Sí! Eso es verdad, a veces los taitas tienen la culpa también, ¿no? Les mal enseñan a los guam,

dice el Teo Morales, nos dice, buenos días, mi hijo Rey. Por acá el consejo sería que le siga pagando el internet para que descanse y se la pase bien el joven, dice, que se la pase a gusto. Ahí está otro también, ¿no? Debería ya de cortar esas cosas, ¿no? Por acá dice, señora, a ver, la Marce, Zamorita, Marcela, Zamorita nos dice, coméntele, dígale lo siguiente, que no le lave la ropa, no le brinde comida. Y si amanece con las ganas de irse de la casa, que se vaya, que se vaya. Que simplemente le comience a restringir las cosas para que el joven también tenga necesidad. Ahí está. Muy bien, señores. La gente que comienza ya a mensajear. Por acá la pregunta, nos habían indicado, ¿qué puedo hacer con mi hijo que no quiere trabajar? Ya tiene 25 añitos el bebé. Vamos a ver, señoras, señores. ¿Qué más nos comentan por acá? Sigan mandando por acá los mensajitos. Usted mismo le haya comprado el Play 5, dice. Por eso ya no quiere ni salir a la calle el guambra. Eso nos dice. No estarán hablando del caso del que sabemos, dice por acá. No hablarán del que sabemos. ¿De quién? Pero de quién, ya diga, diga. Señoras, señores, por acá dice, vamos a ver, si se hubiera criado ganándose las cosas desde pequeño, no tendría ese inconveniente. Nadie dice que todo sea una transacción, pero sí que aprendan a defenderse por sí mismos desde antes de ser adultos, así de sencillos. Por acá dice, señora, mándele, mándele a la casa de la cultura para que se eduque. Por no decir la palabra que mandó acá, oiga, por no decir. Oigan, verdad, señores, a veces los papás tienen la culpa. Todo les dan a los hijos, les brindan. Ya hasta algunos son ya longos viejos, casados, viviendo con los taitas. No, no, ya vivan aparte, pues, hijitos. Aprendan a saber lo que es las responsabilidades de pagar un arriendo, de poder sacar para la comida. Está bien que los papás de alguna manera les echen una manito de lado, ¿no? Pero tampoco así, pues, de vivir metido en la casa de los taitas o esperando a que los taitas les den dónde vivir. No, no, no, señores. Aprendan a sufrir, aprendan lo que es saber mes a mes sacar para el arriendo, para sacar, para pagar, para el guagua, para las responsabilidades y esas cosas, señores. Simplemente el problema es porque papá y mamá hicieron malas cosas, ¿no? Para acá que la señora nos comente, ¿qué pasó? ¿Quién es el que le influyó mal en ese sentido? ¿La mamá o el papá? Por lo regular a veces saben ser las mamitas las que a veces medio por mimarle a los guaguas. A veces los papitos saben ser un poquito más duros. O a veces también se dan casos al revés, ¿no? Que los papás tienen posibilidades. El papito tiene buen trabajo. Y no, pobrecito, mijo, déjale, guagua. Recién tiene 22 añitos. ¿Cómo le vas a hacer levantar tan temprano al guagua, hombre? Haciéndole escuchar a ese Juan Carlos Fernández tan temprano. No, déjale que duerma un poquito más. Así saben decir, señores, ya, pues. Por eso yo les digo,

Señora, señora, yo le doy el sano consejo. Si tiene 25 años, simplemente ya es hora que le cierre la cocina, ciérrele todos los recursos de la casa para ver que le sienta la necesidad y salga al trabajo. Por ahí, si tiene algún familiar que le pida que le lleve a trabajar, así de sencillo. Otro por acá nos manda el mensajito, nuestro pana. A ver. Johnny Morales nos dice: Juan Carlos, yo de mi parte le aconsejo que le lleve a trabajar en la construcción para que sepa lo duro que es la vida, que nada es fácil, para que sepa lo que es cargar cosas pesadas, fuertes. Así nos dice por acá. Así nos aconsejan a la señora, ¿no? Por acá me dice la señora que acá realmente quien le ha solapado es el papá, dice. El papá es el que le ha solapado. Así es que, señoras y señores, ahí está pues la falla. Tienen que conversar con el papá, decirle: hijito, ya. Deja de mal enseñarle a tu guambra y hagamos también que aporten la casa, señores. Yo recuerdo que aquel entonces, aquellos años, hace unos cuantos años, hace ya décadas de la historia, yo cuando era soltero, cuando decía soy solterito, ahí yo decía: señores, en mi casa mis taitas me mandaban a trabajar tempranito, mi hermano, y yo tenía que aportar en la casa. No es que yo trabajaba, ganaba mi dinero y ya. No, señores, simplemente uno también tenía que aportar en la casa. No, claro que tampoco era la gran cosa, ¿no? Pero yo aportaba mensualmente con un valor de mi sueldo para cosas de la comida en la casa, vea. Mi mamá decía: toma, sin vergüenza, vamos a comprar las cosas porque necesitamos hacerte responsable en la vida. Algún rato te va a tocar mantener un hogar. Sí. Así era mi mamá, era bravísima.

pegándome me vivía. Yo creo que hizo hobby pegarme a mí. Pero bueno, ha sido por mi bien, ha sido por mi bien, señores. Yo mismo mucho mataba de ir a mis taitas. Mi taita nunca me pegaba, él mejor decía, ya anda, mejor ándame, ya. Mucho matas iras. Ya tu mamá ya te haya pegado, ¿no es cierto? Yo llorando, ay, sí, papito, ya me pegó. Así mismo es la vida, señores, mandamos un saludito por acá. Dice Juanca, ¿cómo está? Buenos días, saluditos para el joven Ronaldo, el joven R7, el R7 de los amarillos. Y para mí, para la gata pulgosa, dice, hable serio, ¿no? ¿Cómo se va a decir eso, oiga? No, mentira, bromita. Saludos para Gene.

y ande metiéndose cascazos en la calle. Cuidado. Verá, luego le llamo al joven Franklin a que les defienda. Señores, seguimos con la buena musiquita. 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Súbele, súbele, súbele, súbele el volumen.

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0: bonito saber que está en sintonía de la 99.3. Qué chévere. Vamos a escuchar qué nos dice Dianita por acá. Vamos a escuchar. Ella también debe tener su criterio acerca del tema que el día de hoy estamos tocando, ¿no? Vamos a escucharle, por favor.
1: Hola, hola. Muy buenos días, mi querido Juan Carlitos. ¿Cómo está usted? ¿Cómo amanecido? Espero tenga un lindo y excelente día. Le vaya todo súper bien. Y tenga una linda y excelente mañana. Aquí a Fuz de Sonía, de Sacudo Mayanero. Un gusto escuchar su lindo bella voz y su linda y hermosa música. Que le vaya todo súper bien. Le mando un fuerte abrazo. Bendiciones.
0: Ahí estamos, señores. Qué chévere, Dianita Zamora, haciéndose presente esta mañana. Muchas

total acá en de Radio Estelar en el sector de la Feria Libre. Muchas gracias. Por acá Ronaldo dice, claro que sí. Ya rumbo a dejarle, rumbo a dejarle a la jefa en el camello. Chévere, chévere. Yendo a dejarle en el camello, por favor. ¿En el camello o en el estudio, Ronaldo? Si lo confirma eso. En el estudio ha de ser. En el estudio, voy a dejar a los estudios a la jefa, ¿no? A la jefa le va a dejar en los estudios.

Muy buenos días, mi don. ¿Cómo se llama usted? Me olvida el nombre. Déjese de cosas. ¿Cómo va a estar hablando mal de mi amigo Salchichón? Él sí trabaja, ¿eh?

no he dicho nada. ¿Cómo sabe decir él mismo? Yo no he dicho nada. Los oyentes, ahí está, los oyentes dijeron, yo no he dicho nada. Señoras, señores, seguimos por ahí, Carol Cano. 7 de la mañana con 20 minutos, 7 de la mañana con 20 minutos. Ya venimos con lo último de la parte reflexiva acerca de lo que estamos hablando.

Buenos días, Vane. Por acá nos dice, hola, hola, hola, hola, lindo día. Abriendo mis ojitos hermosos con ustedes. Muchas gracias a la Vane también que nos está escribiendo. Muchas gracias, Dios te pague. Gracias por esos mensajitos, señores. Vamos despidiéndonos, muchas gracias. Pero antes de eso, cerrando la reflexión del día. Por acá nos han preguntado, una vez más decimos, la señora que nos preguntó que el hijo tiene ya 25 años y no quiere trabajar, la reflexión sería la siguiente. Señora, por favor, siéntese, dialogue con su joven, explíquele que toda la vida él no va a tener a los papitos que le ayuden de alguna u otra manera. Ya le toca ser responsable, ya es una persona adulta. Así sea que trabaje para sus propios, o saben decir vulgarmente, para sus propios vicios. Ya es hora que le deje, suéltele usted también, suéltele. Déjele que él también se vaya a trabajar. Presiónele, presiónele de la mejor manera. A veces las cosas conversando en casa son la mejor solución. Señoras, señores, nos estamos despidiendo. Mi nombre es Juan Carlos Fernández, alias El Loco Mix. Les agradecemos a todos ustedes por este hermoso día. Programón, programón, señores. Ya tenemos el sol que nos está irradiando en todo el Austro Ecuatoriano. Muchas gracias, señores. Así que ya saben, el día de mañana les esperamos para que se pongan pilas y poder así de alguna manera seguir acá con la bonita programación del Sacudón Mañanera. Muchas gracias, señores. Mi nombre, El Loco Mix, les dice Dios de pague. Chau, chau, chau, chau, chau, chau, chau, chau, chau, chau.

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7, con 39 minutos, el muy buenos días. Ya estamos en tiempo de noticias a través de Radio Estelar y su

El saludo para todo nuestro público que está sintonizando la radio, emitiendo la señal desde Radio Estelar Cabina Emplazada en la ciudad de Azogues para el Ecuador y el mundo en 99.3 para las provincias de El Cañar y el Azuay para el Ecuador y el mundo entero. Estamos en diferentes aplicaciones.

Una mañana fría, definitivamente aquella la tónica que se está registrando en los días que nos anteceden. Ayer, tremendo, tremendo achachay. Luego eso de las 8 de la mañana, hacía su aparición el astro rey y pa'lante. Oh, tremendo calor, tremendo sol, tremendo ambiente, la temperatura por demás alta. Entendemos que hoy también se va a repetir aquello. Hablando de la presencia majestuosa, brillante, intensa del astro rey, por acá tenemos para compartir con ustedes altas descargas de rayos UV, aviso sobre el pronóstico del índice de los rayos UV, en el que se indica que durante el periodo del martes 6 de octubre del 2026 se darán índices en las regiones del país de la siguiente manera: litoral muy alto, interandina, en donde nosotros nos encontramos, entre muy alto y extremadamente alto; amazónica, entre muy alto y extremadamente alto; insular, muy alto; fuente, Irabi.

0: Hoy estamos en martes 6 de octubre, a propósito, estamos en semana. Hoy estaremos comentando, compartiendo con ustedes, oiga, se viene el feriado del 9 de octubre. Semana corta, entonces, aquello significa semana corta porque el feriado del 9 de octubre, viernes, sábado y domingo, a nivel nacional, un feriado no recuperable. Ya lo saben, entonces, se estará trabajando o se elaborará en las instituciones públicas y privadas hasta el día jueves, porque el viernes se inicia el feriado por las fiestas de Guayaquil. El Manzuaya, la perla del Pacífico. Hoy 666, el número de la bestia, dicen. 6 de octubre, vean, 6 de octubre del año 2026. Otro 6 de octubre del año 2026. Están celebrando su día Bruno, Francisca e Isidoro. Hola, Bruno, ¿cuándo aparece para pegarnos uno? Así suelen decir, ¿no? Para Francisca, para Panchita y también para Isidoro. Los santos del día, les saludo también para los cumpleañeros y las cumpleañeras que hoy están celebrando el mejor de sus días. Hablando de el 6, hoy veamos qué nos indica. Día Internacional de la Geodiversidad, proclamado por la UNESCO, y el Día Mundial de la Parálisis Cerebral. Día Internacional de la Geodiversidad busca destacar la importancia elementos geológicos y geomorfológicos del planeta, minerales, fósiles, suelos y paisajes para la vida y la sostenibilidad. Día Mundial de la Parálisis Cerebral, una jornada dedicada a concientizar sobre esta condición y promover los derechos, la inclusión y la igualdad de oportunidades de quienes viven con ella. A nivel Ecuador, provincialización de Los Ríos, la provincia de Los Ríos conmemora su aniversario de creación fundada el 6 de octubre de 1860 por Gabriel García Moreno, destacándose como uno de los motores agrícolas más importantes del país.
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0: Atentos, ya estamos con la información. En el plano internacional, una fuerte lluvia de granizo sorprendió a los residentes de Asunción, Paraguay. Los proyectiles de hielo destruyeron los cristales de varios vehículos, mientras la población quedó impactada por el tamaño del granizo, que parecía pelotas de tenis. Por otro lado, fuertes lluvias e inundaciones también causaron estragos en algunas zonas de Guatemala, donde se reportaron derrumbes de viviendas y bloqueos de carreteras. El Super Niño haciendo de las suyas.
2: La lluvia de granizos puso en jaque a los residentes en la capital de Paraguay. Los fragmentos de agua congelada estallaban por todas partes, mientras los asombrados transeúntes se refugiaban bajo techo. Los cristales de varios vehículos se rompieron bajo el peso de los enormes proyectiles de hielo que alcanzaron el tamaño de pelotas de tenis. Y por otra parte, fuertes lluvias e inundaciones también desataron el caos en varias comunidades de Guatemala. Las crecidas de algunos ríos causaron derrumbes de viviendas y bloqueos de carreteras, así como severos daños en establecimientos comerciales. Un puente colapsó ante el empuje de una impetuosa corriente y un árbol se desplomó sobre un hombre que bailaba al aire libre. Señores, imágenes de impacto.
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0: Calentar alimentos en recipientes de plástico y reutilizar las botellas de agua puede favorecer la liberación de microplásticos. Especialistas recomiendan reducir el uso de plástico en alimentos calientes y optar por recipientes de vidrio, madera o cerámica.
3: Hablando de microplásticos que dejaron de ser una hipótesis futurista para convertirse en una realidad peligrosa para nuestra salud. Hoy los expertos nos advierten que la mayor vía de exposición es a través del procesamiento y empaquetado directo de comestibles. Para ahondar en el tema nos enlazamos con el doctor Walter Sandoval, médico internista y geriatra. Gracias por estar con nosotros.
4: Buenas tardes, Angélica.
3: Es un placer. ¿Qué tan grave es esto del consumo inconsciente de microplásticos?
4: Claro, los microplásticos es muy común que nosotros podamos beber de bebidas reciclables o en botella, que es la vía de exposición más común. También por alimentos que nosotros podemos poner en microondas, despiden el calor, se degradan esos microplásticos y pueden generar que también los podamos ingerir. Estos pueden atravesar el intestino y propiamente llegar a la circulación, concentrándose en el cerebro, concentrándose en los riñones, concentrándose en el hígado, incluso hay estudios que también en la circulación del corazón se pueden encontrar.
3: ¿Y de alguna forma podemos saber de los efectos a través de algunos síntomas?
4: Sí, claro, se han estudiado ahorita estudios en cerebros de pacientes, por ejemplo, con demencia, se encontró que los microplásticos o aquellos que consumían microplásticos pudieron encontrarse en personas con demencia alrededor de 6 veces más la concentración comparado con cerebros que no tenían demencia, por ejemplo, se han encontrado en la circulación coronaria, pero básicamente los síntomas puede haber problemas en la memoria, ¿verdad? Puede haber problemas a nivel cardiovascular, incluso se han relacionado con algunos tipos de cáncer, pero estos estudios se requieren más que nada ensayos aleatorizados, es decir, en seres humanos vivos, para poder ver la factibilidad o reproducibilidad de estos microplásticos.
3: Doctor, ¿y cuáles son los órganos que tienden a resentirse más rápido con esta ingesta?
4: Principalmente la flora intestinal, la microbiota, que esa es relacionada también con problemas neurológicos, que es el otro es el cerebro, el problema del corazón, problemas del riñón y problemas del hígado, principalmente son los órganos afectados.
3: ¿Y cuáles son los errores más comunes que cometemos en casa y que nos llevan a ingerir estos microplásticos para evitarlos?
4: Sí, los errores más comunes que podemos nosotros encontrar principalmente es beber bebidas embotelladas y reciclarlas, poner también los plásticos en el microondas o poner en recipientes, los recipientes, por ejemplo, de salsa, de tomate o alimentos en sustancias que despiden el plástico, ¿verdad? El polietileno principalmente. Entonces, son los errores más comunes, el cortar también la verdura o la carne que se puede adherir por medio del plástico. Entonces, tenemos que hacerlo en madera, en cerámica, para evitar estos riesgos. Las bebidas embotelladas es tratar de ponerlas en recipientes, por ejemplo, ya sea vasos de vidrio o algunos sellos de acero inoxidable para evitar este tipo de exposición.
3: Y ya sabiendo esto, ¿cómo revertimos lo que hayamos consumido?
4: Es difícil exponernos o revertirlo al 100%, pero sí tomar esas medidas, evitar calentar en el microondas principalmente con plástico, evitar, por ejemplo, el reciclar botellas de plástico y estar tomando agua, de preferencia ponerlo en sustancias o superficies de vidrio o de acero inoxidable. También incluso los té, por ejemplo, poner en bebidas, las bebidas, el té puede despedir también estos plásticos, hacerlo propiamente en materiales como el vidrio o como el acero inoxidable para evitar este tipo de alteraciones o de daños que se puedan generar.
3: Y en el caso de los bebés es una buena manera de comenzar de nuevo, ¿no? De resetear esa forma de alimentarlos para que no estén expuestos. Por ejemplo, utilizar todo de vidrio para los niños sería una recomendación.
4: Sí, se ha encontrado, por ejemplo, que en la leche, en los envases de plástico o en las papillas, que algunas se generan en plástico, principalmente ponerlos en vidrio para evitar esa exposición a mayor temprano. Por ejemplo, para darnos cuenta del contexto, una botella de plástico, por ejemplo, tarda en degradarse o se ha visto que alrededor de 450 a 500 años. Entonces, ellos siguen en el ambiente, por ejemplo, en pescados, en mariscos, también hay que limitar el consumo o si se consumen las latas, por ejemplo, ponerlas en recipientes de vidrio para evitar la exposición tanto a los plásticos como también al plomo que pueden generar en algunos alimentos.
3: Definitivamente, doctor, es muy valiosa la información que nos ha dado aquí en Alimentos.

0: Tomar café diariamente podría aportar más beneficios que riesgos para la salud. Según un análisis de décadas de investigaciones, un especialista explica los hallazgos y qué se debe tomar en cuenta sobre su consumo.
1: Tantos estudios no pueden estar equivocados, y es que en esto se está basando una nueva investigación que asocia el consumo de café con un menor riesgo de desarrollar diabetes tipo 2 e hígado graso, entre otras enfermedades. Tiffany Roberts habló con un médico que nos tiene estas recomendaciones.
2: El café posiblemente ha sido una de las bebidas más estudiadas científicamente.
3: Ay, Dios mío, el café conmigo es como agua. Si no tengo café, no puedo vivir. A lo menos, 5 o 6 tacitas de café.
2: Estudios revelan que el café contiene más de 1,000 compuestos químicos como magnesio, potasio y vitaminas del grupo B. Y más recientemente se descubrió que el café posee propiedades antiinflamatorias y anticancerígenas. Un metaanálisis que examinó décadas de investigación sobre 67 resultados de salud concluyó que consumir café diariamente tiene más probabilidades de beneficiar la salud que perjudicarla. Por ejemplo, si usted consume hasta 3 tazas al día, tiene menos probabilidades de desarrollar Parkinson's.
4: Cuando alguien viene y hablamos del café, que están tomando tanto café, yo siempre les digo, bueno, por favor, también tomen bastante agua.
5: Siento que me da energía y quizás es algo que me reconforta tomarlo y me hace pasar el resto del día bien.
2: Muchos de los estudios encontraron que quienes beben café tienen tasas más bajas en cáncer del hígado y enfermedades de hígado graso.
4: Si estamos viendo una mejoría en el hígado y hay una asociación entre el nivel de café que estamos ingiriendo, pues es una gran observación.
6: El café mejora la sensibilidad a la insulina y expertos dicen que eso podría explicar por qué los consumidores son menos propensos a desarrollar diabetes tipo 2.
2: Para millones de personas, el café está ligado a nuestra alimentación y nuestra cultura.
3: Yo de chiquito, mami me daba mi cafecito con un poquito de leche, y ya tú sabes, para levantarme, para ir para la escuela.
2: En Miami, Florida, Tiffany Roberts, N+, Univisión.
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0: 7:53 a.m. Según el presidente Daniel Noboa, gracias a las inversiones que se han realizado en el sector de la energía, se puede garantizar que en el país no se producirán cortes eléctricos en el sector domiciliario. Ninguna familia ecuatoriana va a tener algún corte de luz, por más que sueñen los odiadores que habrá cortes. No habrá cortes, afirmó Noboa en una entrevista radial que dio el 5 de octubre de 2026. El primer mandatario señaló que las 3 primeras semanas de octubre son las peores en cuanto a la fuerza del estiaje, por lo que resaltó los proyectos y acciones que evitarán que los cortes lleguen a los hogares. Ojalá se cumpla la palabra del señor presidente.

7:54, 7:54. Está informando Radio Estelar. Cristian Zamora dejó la alcaldía de Cuenca a mediados de junio de 2026 por la suspensión de sus derechos políticos, pero la justicia lo tiene bajo la lupa por un presunto enriquecimiento ilícito. Además, el gobierno anunció una investigación por supuesto peculado. Cristian Zamora ya no está al frente de la alcaldía de Cuenca, no vive en la ciudad y tampoco está en Ecuador, pero la fiscalía busca procesarlo por un presunto delito de enriquecimiento ilícito. A eso se suman las denuncias por presunto peculado que realizó el gobierno de Daniel Noboa. Su administración debería terminar en mayo de 2027, pero una sanción del Tribunal Contencioso Electoral le obligó a dejar su cargo de forma temporal por 6 meses. El 16 de junio de 2026, cuando fue declarado culpable de violencia política de género. Hasta junio, Zamora habría cumplido 3 años, o había cumplido más bien ya 3 años y 1 mes en el cargo. Llegó ahí tras ganar las últimas elecciones seccionales con el 18.54% de las votaciones. Con el transcurso de los meses, Cristian Zamora se convirtió en una figura política de oposición del gobierno de Daniel Noboa.

0: 7 de la mañana con 56 minutos. Estamos informando a través de Radio Estelar. Saludos cordiales para todo el público que nos está sintonizando. ¿Cumplirá el gobierno la gran interrogante que por acá en medios digitales y en la prensa nacional publican a manera de interrogante, a manera de pregunta? ¿Cumplirá el gobierno su promesa de no cortar la luz a los hogares? La energía para el sector residencial está garantizada y no se efectuarán cortes de luz en ese segmento, así lo aseguró el presidente Daniel Noboa en una entrevista radial. Ninguna familia ecuatoriana va a tener algún corte de luz por más que sueñen los odiadores, dice. El primer mandatario resaltó entre las inversiones de su gobierno en el sector eléctrico la puesta en funcionamiento de la hidroeléctrica Toachi Pilatón, que genera más de 200 megavatios. El complejo multipropósito Daule Peripa, que está entregando 178 megavatios, el proyecto Baba con 40 megavatios y la contratación de dos barcazas que generarán 200 megavatios. Todo esto unido a la desconexión de las empresas de alto voltaje 1 y 2 ha contribuido, señaló el presidente, a que los cortes de energía no se trasladen a los domicilios.
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0: Franeleros de Cuenca piden al municipio de la ciudad ser regulados a través de la carnetización. Un grupo de los denominados franeleros en Cuenca organizaron una movilización pacífica por las calles céntricas de la ciudad. Piden a las autoridades del Consejo Cantonal y a la alcaldesa subrogante les permita trabajar y llevar el pan a sus hogares.
2: Nosotros estamos en voz, oiga, para que nos escuche la señora alcaldesa y los concejales, que este es un trabajo digno, honrado, y queremos trabajar, oiga, decirle no al racismo. Imagínense, somos mujeres, somos hombres que necesitamos trabajar dignamente y lo estamos haciendo hoy en las calles. No, no somos dueños de las calles, pero sí mantenemos un orden, una seguridad, mi amiga.
3: Los seguros sirven para cuidar. Muchas veces cada automóvil que dejan con la ventana abierta, que después se quejan que les abren los carros, les abren las ventanas, que les roban, y todo es culpa de nosotros. Ninguno de ellos está diciendo que no les revisen, que no les cuiden. Sí, vigilen, revisen todo, pero revisen a las personas que de verdad les están obligando a cobrar, les están obligando a que paguen una plata. Ninguno de ellos está siendo obligado, está obligando a las demás personas a que les pague una moneda de 25 por cuidar un carro. Ninguno de ellos está obligando, pero sí se pasan diciendo que les están obligando. Ninguno de ellos, eso deberían de vigilar a las personas que de verdad se están haciendo pasar por cada uno de nosotros, que trabajamos duro, noche y día, para cuidar autos que no son ni nuestros, pero que sí trabajamos y vivimos de eso, porque 25 centavos nos ayuda para también cada uno de nosotros llevar al plato de la mesa de cada uno de nuestros hijos. Porque se quejan que nosotros somos malos padres porque no damos de comer a nuestros hijos, pero si no nos dan trabajo, no nos dejan trabajar. Queremos trabajar, eso pedimos.
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0: hemos concluido la primera parte de nuestro espacio de noticias. Vamos a la pausa, pausa comercial. Estos anuncios sonoros a continuación y luego seguimos con la información en la radio número 1.
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El saludo para todo nuestro público a darle con ganitas a lo largo de esta jornada. Estamos en el segundo día de la semana laborable, semana corta. Ya lo saben porque se viene el feriado. 8:00 a.m. ya con 9 minutos, 8:09. El saludo para la gente que nos escucha mientras se desplaza por diferentes arterias, diferentes vías, diferentes calles de la República del Ecuador, para el público que ya está en sus emprendimientos, para la gente que ya está activado en sus lugares de trabajo, en las instituciones públicas y privadas, para toda nuestra gente maravillosa, el mejor público del mundo que escucha Radio Estelar, vaya el abrazo de oso. Abrazo respetuoso y cariñoso. Atentos, avanza con la construcción del Centro de Salud de Ducún. Con el financiamiento de la Prefectura del Cañar se continúa con la construcción del Centro de Salud de Ducuru, obra que alcanza el 20% de avance y representa una inversión de 802.309. Como parte de la ejecución, la institución realizó la reposición de la capa de suelo y reestructuración de cimentaciones y drenes, trabajos técnicos que permiten mejorar la resistencia y estabilidad del terreno, garantizando condiciones adecuadas para el desarrollo de la infraestructura. Con estas intervenciones desde la prefectura se consolida una base técnica adecuada para continuar con las siguientes etapas de construcción. El nuevo centro de salud permitirá fortalecer la infraestructura para la atención de la población de Ducuru y comunidades aledañas, ampliando las condiciones para la prestación de servicios de salud en este sector de la provincia. La prefectura del Cañar mantiene el seguimiento técnico permanente de la obra para garantizar el cumplimiento de las especificaciones previstas durante su ejecución.

La policía ejecuta operativos de control en los diferentes ejes viales de Azogues. Los controles incluyen el registro a vehículos y a personas con la finalidad de precautelar la seguridad ciudadana y el orden público.

Amanece de 40 años fue sentenciado a 26 años de prisión por el femicidio de su expareja de 27 años, ocurrido el 6 de septiembre de 2025 en la ciudad de Cuenca. Durante el juicio, Fiscalía presentó pruebas sobre el contexto de violencia de género y el control que el procesado ejercía sobre la víctima. El hecho ocurrió en una tienda ubicada en las calles Cayambe y Cebollar. Dunkelman llegó al lugar con el argumento de devolverle un celular a la víctima. Sus amigas intentaron evitar que se acercara y señalaron que ella no estaba. Sin embargo, cuando la mujer salió del establecimiento y la hora sentenciado le disparó. La pericia médico-legal estableció que la víctima recibió 10 impactos de bala y murió en el lugar. Después del ataque, Dunkelman huyó en una motocicleta que se localizó al día siguiente al norte de la ciudad de Cuenca. En un inmueble cercano fueron encontrados una mochila, un arma de fuego y una chompa con manchas rojizas. La pericia genética determinó que en esta prenda estaban los perfiles genéticos de la víctima y del procesado. Además, una pericia balística estableció que el arma incautada presentaba aptitudes de disparo y fue utilizada para terminar con la vida de la víctima. La policía detuvo a Dunkelman el 15 de noviembre de 2025, más de 2 meses después del femicidio. La captura ocurrió en un centro comercial ubicado en el terminal terrestre de Guayaquil. Durante el juicio, Fiscalía presentó también los testimonios de una psicóloga y una trabajadora social. Los profesionales determinaron la existencia de control coercitivo hacia la víctima y una relación de poder desigual durante la convivencia. El Tribunal Penal, con base en las pruebas presentadas durante el juicio, declaró a Dunkelman autor del delito de femicidio y le impuso 26 años de privación de libertad. También ordenó el pago de $214,300 como reparación integral destinados al tratamiento psicológico y al desarrollo educativo de los hijos de la víctima. El femicidio está tipificado en los artículos 141 y 142 del Código Orgánico Integral Penal CUIF y contempla una pena de 22 a 26 años de prisión.

0: El parque automotor de la Dirección de Salud del Cañar se incrementa. Ayer se sumó una unidad nueva, una camioneta 4x4 que servirá para transportar a los profesionales de la salud hacia los lugares más distantes de los cantones de Azogues, Delec y Biblián. Escuchemos lo que informa Hilda Mora, directora provincial de salud, en el registro sonoro que ya lo estamos compartiendo con ustedes.
1: La entrega de una unidad móvil, un recurso estratégico que llega para transformar la realidad de quienes más lo necesitan y consolidar un modelo de atención más humano, cercano e inclusivo. Este logro es el resultado del apoyo firme de nuestro presidente Daniel Noboa, de la Vicepresidencia de la República y del Ministerio de Salud Pública, a través del Viceministerio de Gobernanza de la Salud y la Dirección Nacional de Salud Intercultural y Equidad. Gracias a esta articulación nacional, hoy podemos dar paso gigante en el fortalecimiento de la salud intercultural y el acercamiento efectivo de los servicios a las comunidades rurales y de difícil acceso. Esta adquisición enmarca el proyecto del fortalecimiento de la salud intercultural y equidad, cuya inversión nacional entre las fases 1 y 3 asciende a $1,990,948 para la entrega de 66 camionetas. Dentro de esta tercera fase se destinaron 18 camionetas, doble cabina 4x4 para un igual número de oficinas técnicas a nivel del país, con una inversión total de $469,408. Gracias a esto, la provincia del Cañar recibe hoy una camioneta doble cabina 4x4 modelo 3, clave para fortalecer la movilización territorial del proyecto y que beneficia aproximadamente a 102,000 habitantes de nuestros cantones Azogues, Biblián y Delec. La llegada de este vehículo no es solo entrega técnica, es una herramienta de vida y bienestar que cumple dos propósitos fundamentales. Primero, el fortalecimiento territorial, es decir, las unidades permitirán potenciar el trabajo extramural, facilitando así las visitas domiciliarias, las brigadas médicas integrales, actividades de promoción y prevención, jornadas de vacunación y vigilancia sanitaria en los rincones más apartados de nuestros tres cantones. También nos va a permitir una pertinencia territorial. Cada asignación responde a estrictos criterios de accesibilidad, cobertura poblacional, características geográficas complejas y necesidades operativas reales de nuestros equipos de atención integral de salud. Este vehículo será el puente que potencie nuestro trabajo articulado con los hombres y mujeres de sabiduría y de esta medicina ancestral, tejiendo un puente sólido entre la medicina occidental y la sabiduría tradicional de nuestros pueblos. Asimismo, nos permitirá garantizar una atención prioritaria y cercana para niños y niñas menores de 5 años, mujeres embarazadas.
0: El tiempo pasa, el tiempo sigue su marcha, 8 de la mañana con 17 minutos. El embalse de Mazar, uno de los principales reservorios para la generación de electricidad del país, continúa perdiendo agua mientras avanza el estiaje, que este 2026 comenzó en septiembre, según el Ministerio del Ambiente y Energía, aunque aún sigue lejos del nivel considerado crítico. Históricamente, la época seca o estiaje se registraba entre octubre y marzo del siguiente año. Durante este periodo disminuye la cantidad de agua disponible en la cuenca amazónica, donde se encuentran varias de las principales centrales hidroeléctricas del país. La menor disponibilidad de agua reduce la generación de electricidad de origen hídrico. El 5 de octubre de 2026, a las 9 horas, el nivel de agua en el embalse de Mazar se ubicó en 2.132.20 metros sobre el nivel del mar. Eso es 20.8 metros por debajo de su máximo, que es de 2.153 metros. metros sobre el nivel del mar, pero 17.2 metros por encima de la cota operativa crítica. La caída del nivel empezó a mediados de agosto de 2026, como muestra la gráfica, dice esta nota informativa que la tomamos de primicias.

0: La prefectura de la SOAI entregó kits de detección de antibióticos en leche cruda a 15 asociaciones de pequeños y medianos ganaderos de la provincia. La iniciativa, liderada por la prefecta Alexandra Quintanilla, busca garantizar la inocuidad alimentaria, elevar la calidad de la producción láctea local y proteger la salud de los consumidores en un proyecto que contempla ampliar su cobertura en una próxima fase.
1: Están entregando un total de 120 kits, 8 por asociación, que estarán llegando a servir justamente en poder detectar el antibiótico.

0: Estamos en las 8 de la mañana con 21 minutos. Retomamos con este audio en donde ofrece declaraciones la prefecta de la provincia de La Azuay, Alexandra Quintanilla.
1: 1,000 litros diarios. Es por eso que se les está entregando estos kits que les va a permitir a ellos detectar si es que hay antibiótico antes de que pase al centro de acopio y así no poder contaminar la leche que los otros productores también han podido trabajar.
2: ¿Por cuánto tiempo servirá esto y qué costo tiene?
1: Bueno, esta es una inversión que se ha hecho casi por $32,000 y este kit, más o menos un kit, funciona para 6 meses, entonces tendrán unos 2 o 3 años para que les pueda servir estos kits que se les ha estado dando y que puedan tener este control de antibióticos en la leche.
3: ¿Se ampliará este recurso para otros productores también?
1: Estamos trabajando en levantar toda esta base de quienes no tienen, porque hay asociaciones más grandes que ya cuentan con estos kits para poderles apoyar a las asociaciones que son más chiquititas y será una entrega en una segunda fase también.

0: 8 de la mañana con 23 minutos desde ayer. En el cantón Azogues, los buses de las diferentes cooperativas redujeron sus frecuencias, originando que los usuarios tengan que esperar más tiempo para abordar una unidad. La medida aplicada por los transportistas busca reducir las pérdidas que dicen estar registrando por la falta de el alza del precio del pasaje. Los transportistas intracantonales quieren el incremento del pasaje. La ciudadanía evidencia su malestar frente a aquella pretensión. No sé en qué vamos a terminar. La pelotita, como dijimos en días anteriores, a manera de comentario, está boteando ahí en la cancha. Vamos a ver si es que el municipio, los ediles dan paso a este incremento o se busca alguna fórmula, alguna salida para no afectar el bolsillo de la escuálida economía popular, en otras palabras, el bolsillo de los usuarios. Bueno, los usuarios también, hay un cierto sector de la población que manifiesta e indica, ya muy bien, si quieren subir el costo del pasaje, mejoren el servicio que ustedes deben ofrecer a los usuarios, que tiene que ser un servicio cortés, cordial, amable, amigable. Y no, a veces dice, les hacemos parar y no quieren parar, no quieren detenerse, no sé a qué obedezca, a qué se deba. Esos son comentarios, puntos de vista que esgrimen precisamente un determinado o una buena parte de la población acá en la ciudad de Azogues. Lo cierto es de que no sabemos en qué vaya a parar esto de pretender alzar e incrementar el costo de los pasajes en la transportación urbana acá en la ciudad de Azogues. Y frente a la medida de racionalización del servicio, así lo han denominado, ya está generando malestar en la población.
1: Para abordar las unidades en las diferentes rutas. La decisión de los transportistas se hizo efectiva desde hoy como una medida que busca reducir las pérdidas que están teniendo ante la falta de revisión de las tarifas de los pasajes.
2: Ese ha sido el propósito. Nosotros dimos a conocer a la opinión pública la decisión que habíamos tomado, pero no es una medida en contra de ninguna autoridad ni con el fin de molestar ni incomodar a nadie, sino más bien dar a conocer el tema nuestro que venimos pasando. Hay dos temas con los que tienen que ver con los ingresos, en este caso de los transportistas. El uno es la alza de tarifas, y ya que esa situación no se da, no se concreta hasta el día de hoy, llevamos esperando ya más de un año desde que se terminó el subsidio. La otra alternativa es aumentar la demanda de pasajeros. Es la única opción, y para aumentar la demanda de pasajeros, para que pueda ser rentable y sustentable la operatividad de las unidades, hemos procedido a aumentar un poco los horarios, de manera que los carros vayan con un poco más de pasajeros.

0: y pueda mejorar los ingresos. Esa es la única alternativa que hemos encontrado y lo hemos cumplido desde hoy.
1: En hora pico, los pasajeros tienen que viajar parados a su destino porque las unidades viajan llenas. Ahora la pregunta es, ¿están facultadas estas unidades para llevar de pie a los usuarios?
0: Los usuarios están conscientes, nos han llamado, nos han hecho conocer la incomodidad que les genera a ellos también. Y es para todos, ¿no? O sea, somos pueblo, tanto ellos como nosotros, y nosotros estamos complicados con el tema de nuestros ingresos y ellos están viendo afectado el servicio. Entonces, hay la incomodidad de parte de los dos y esperemos que las autoridades escuchen eso, vean que la gente hoy, cuando el bus no llega, tienen que coger alquiler, tienen que coger buses interprovinciales, se duplica o se triplica los valores que tienen que gastar para llegar hacia el centro de la ciudad, hacia las instituciones educativas, hacia los trabajos, y esperemos que las autoridades tengan la madurez y la sensibilidad de darse cuenta de las cosas, que hay algo que hacer, o sea, hay que apresurarse en el tema porque estamos sufriendo todos.
1: La cooperativa Javier Loyola ha incrementado su salida de 10 a 20 minutos, en tanto que los buses urbanos han pasado de prestar su servicio de 7 a 10 minutos.
0: Hemos aumentado en un 70% el tiempo de las frecuencias. Lo hacemos en todo. Al mediodía, lógicamente, no va a ser cada 20, porque esos son horarios de media mañana, ¿no? Pero sin embargo, o sea, nos toca aumentar un 70-80% los tiempos en todos los horarios en el día.
2: Entonces, como transportistas, nuestro afán no es caotizar la ciudad ni perjudicar a los usuarios, pero lamentablemente nuestra situación económica, ya lo dijimos hasta el cansancio, no es procedente seguir trabajando con los tiempos.
3: 8:27, le veo complicado esto de que den paso al incremento de los pasajes. ¿Por qué? Simple y llanamente estamos en tiempos de política.

0: Marisol Peñalosa, alcaldesa subrogante de Cuenca, informa sobre sus primeros 100 días en la administración municipal. Se habla de una limpieza de la casa y de trabajar con quienes deseen hacerlo.
1: Estimada Karina, yo creo que se puede calificar primero que aquí tenemos tranquilidad, tenemos diálogo, puentes, compromiso, responsabilidad, planificamos, avanzamos en territorio y escuchamos a la ciudadanía. Yo le puedo decir, mi estimada Karina, que hemos avanzado bastante bien, agradecer a nuestros coordinadores, agradecer a todo el equipo que está muy responsable en el trabajo. Claro que falta mucho por hacer. Seguiremos avanzando de manera firme, con mucho compromiso, pero cero corrupción. Aquí las personas que trabajan seguirán trabajando, pero las personas que no están trabajando y no cumplen ese rol tan importante, pues ya no están. Pero seguimos avanzando. No se puede cambiar con un clic absolutamente todo, queridos compañeros. Hemos puesto en orden aquí el municipio, varios programas, proyectos que se ha avanzado. Sin embargo, queridos compañeros, si hay alguna denuncia, háganlo. Y nosotros hemos actuado. Denuncia que nos llega, no nos va a temblar la mano de tomar acciones. Lo hemos hecho y lo seguiremos haciendo en esa línea. Nosotros no dependemos de una persona para decir no voy a actuar, al contrario, nos debemos al cantón Cuenca, a nuestros cuencanos y cuencanas, a ellos nos debemos. Por eso cualquier proceso se ha actuado aquí con mucha responsabilidad y en relación de cualquier indicio seremos respetuosos, que las entidades competentes sigan sus procesos respectivos, hagan las investigaciones previas. Nosotros estaremos aquí para dar la información que sea necesaria. Si nos preocupa, y de ser cierto este presunto delito o investigación, yo creo que sería una decepción para nosotros como cuencanos. Sin embargo, nosotros estaremos ahí siempre con las puertas abiertas y sobre todo entregando la información pertinente, técnica, pero no pueden parar las obras y los proyectos. Pero sin embargo, nosotros seremos respetuosos a la información que nos solicite y estaremos ahí siempre con las puertas abiertas.

Oyentes de Radio Estelar, nuestro tiempo ha finalizado. Gracias por el de ustedes. Dios mediante, volveremos mañana para seguir informando a través de Radio Estelar a partir de las 7 horas con 30 minutos. Ecuador, Ecuador, Ecuador, nuestro país. Ecuador, Ecuador, mi país. Ecuador del alma. Muy

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1: De los creadores de Pasión de Gavilanes. De los productores de La Sirenita Bajo el Mar. Y de los guionistas de Cheetah, la mamá de Tarzán. Llegan a Estelar 993. Juan Diego Chalco como Juan Reyes, el gavilán, el que coge a las pollitas y pam pam.
4: ¿Quién es ese hombre?
1: Brian.
5: ¡Bajo el mar!
1: Es DJ Cangrejo. Crustáceo de chulla hueco, pero de diferentes playas.
6: Búscate trabajo, no te jodiendo.
1: Y John Salchichón, como el mono dudoso.
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1: Ah, cierto, este man era la mona chita. 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
10: Hola, mi querido camarón, oiga, ¿qué pasa? Pues que han estado con esas caras hoy día en el programa.

días, señoras y señores. Hola, ¿qué tal? Qué gusto, bienvenidos a cada uno de ustedes. Estamos preparados en este segundo día de la semana. El abrazo muy especial para todos y cada uno de ustedes. Bienvenidos a ser parte de los dueños de la mañana en esta nueva jornada de camello, nueva jornada de labores. 8:41 a.m. Estamos arrancando. Bienvenidos a todos. Qué gusto, qué placer. Qué placer saber que usted en este momento ya se conecta, ya está con nosotros. Muchísimas gracias a

aquí está. Le damos paso al señor de la música, de los efectos en este momento. Aquí está el señor Brian Fabián. Él es DJ Cangrejo.

0: Muy buenos días a todos los oyentes.
1: ¿Qué dice, cangrejo?
0: Mi pana Juan Diego Chalco, mi pana John Salchichón y a toda la audiencia estelar, bienvenidos a los dueños de la mañana. Un sol radiante y un bendecido día para todos y cabo de ustedes.
2: Esa es, mi querido cangrejito, bienvenido. Bienvenido, gracias a ti por acompañarnos en esta mañana. Quiero en este instante saludarle. Ya está listo, preparado también para saludar a todo su pueblo, a su gente, a todos ellos, decirles buenos días en esta mañana a través de tu radio estelar 99.3, pateando a la puerta, pateando al perro. Le vamos a dar la bienvenida al hombre del humor, al hombre de las risas, de los chistes, del achaque, muy achacoso en sus letras de sus canciones. Aquí está, listo para saludar, hoy con camisa rayada cuadros, la bienvenida para el señor John Salchichón. Venga, señor. ¡Pare ese zoológico!
3: ¡Parado está!
2: ¡La panza, Pel!
3: Y por eso les digo, ¡buenos días, Azoy y Cañar! Estamos listos para el aliento a recuperar en eso. Tu programa Los respira, Dueños de la Mañana. Respira. Solo aquí en Radio Estelar. Buenos días, Juan Diego Chalco.
2: ¡Qué elegancia, señor!
3: ¡El ya no hay más! Buenos días, mi pana Brian, Fabián, DJ Cangrejo.
4: Hola.
3: Buenos días, público estelar. Adelante, bienvenidas, bienvenidos, amigas y amigos. Si antes me asustaba, me sorprendía, o como dice mi vecina,
2: me sorprendo.
3: Ajá. De que de candidatos para concejales o juntas parroquiales estén los vagos del colegio que se quedaban en supletorio, que perdían el año.
2: Los que no llegaban a clases.
3: Que no llegaban a clases. Ahora los más borrachos de la universidad al gas parroquial.
2: Sí. Sí.
3: Toditos los que tomaban conmigo en el mono frente a la Politécnica.
2: Y toditos están de candidatos.
3: Y típica foto cruzada los brazos, puesto una blusa, una camisa, un fondo blanco. Y yo lucharé por mi parroquia tal.
2: ¿Qué?
3: Soy de la parroquia de aquí, de corazón, de nacimiento. Mi familia trabajó años y ahora he decidido yo también servir. Fuera de la política también se puede servir al pueblo,
2: claro.
3: Señoras y señores.
2: ¿Usted sirve al pueblo o no sirve al pueblo? No, para nada.
3: No me meto en la política tampoco. Yo sirvo mediante el humor.
2: ¿Sabe que a mí alguna vez sí me ofrecieron para que sea vocal de una junta parroquial?
3: ¿Por parte de Pachacuti?
2: No, me llamaron para que sea parte de la...
3: ¿De la CONAIE?
2: De la junta parroquial, pero la verdad no me gusta esto de la política. Estoy bien así, no quiero que la gente me vea mal, porque no voy a hacer nada.
3: A ver, todos somos políticos, todos. Ya. Otra cosa es ser un actor o un protagonista político. Todos al rato de votar, de elegir, de conversar, de dialogar sobre política, ya somos entes políticos, yeah. Claro.
2: Exacto.
3: Otra cosa es si es el politiquero y otra cosa es vivir de la política. Nosotros no hacemos eso. Vivimos de la radio. Ni eso tampoco.
2: Un buen sueldo había, pero dije no, muchas gracias.
3: No ensuciemos nuestras manos.
2: Pero luego
3: nombre.
2: Me arrepentí, ¿sabe por qué?
3: ¿Por qué?
2: Porque ganaron.
3: Ay.
2: Me había estado yo de vocal. Ahora ya estuviera lanzándome para presidente.
3: Ya estuviera por Leco Azunari, Juan
2: Diego Chalco. Ya estuviera por Pachacuti.
3: Ya estuviera con Huango, Juan Diego Chalco.
5: Vos para ser hombre todavía te falta
2: desarrollar. De política, no de ser hombre. El hombre ya soy.
3: El hombre es un animal político.
2: Claro.
3: Son políticos. Sí, se ríe. Serio, Juan Diego.
2: Bienvenido.
3: Estudie, prepárese.
2: Bienvenido. Mejor no hablemos de política. Dejemos de lado la política. Que no nos metamos en eso. Ni en religión, ni en política. Cada quien ve.
3: En fútbol sí.
2: Fútbol sí podemos.
3: En contra del Barcelona, sobre todo.
2: Bienvenido, señor John Salchichón. Ahora le voy a dar el paso. Aquí está Liso. El hombre, ya le saludé pues al cangrejito. Ahora
3: gracias,
2: yo soy Juan Diego Chalco.

0: camarón.
1: Camarón sucio.
2: Mande, bienvenidos señores, aquí arrancamos. ¿Por qué no hablamos hoy en el segmento Criticando Ando la IA?
3: ¿Cómo abusan de la IA? Este video en el que uno supuestamente sale preso por policías estadounidenses. Y ya hizo este video nuestro compañero del fin de semana, Patricio Jerez.
2: Y ha hecho
3: y él es pepudo, es musculoso, ajá, pero, no es chiquito.
2: Pero no es grande.
3: ¿Y cómo le va a sacar a la policía si era que le lleven esas jaulas de llevar a los perros? De llevar a los chihuahuas.
2: Claro, ahí es que es pequeño. Yo no sé
3: chiquito, lo que es de
2: si hay una ilusión de ser algún día grande, pero no estoy de acuerdo con tanta ahí, hermano.
3: Abusan,
2: que hacen.
3: La foto del Andrés Classic de nuestro DJ, de Andrés Salamea, DJ
2: Classic.
3: No
2: es así, no es
3: guapo,
2: así.
3: Fino, blanco.
2: Por eso yo pedí al señor de redes sociales de acá de Radio Estelar que no me ponga filtros a mí.
3: Ah, ya entendió ya mi punto.
2: Sin ningún filtro, por favor.
3: Es que luego la gente cuando nos conoce de frente se decepciona.
2: Claro, dice, no son así.
3: Dios mío, este charco ha sido runa, feísimo, claro, enano, negro, nariz de pipi caído.
2: El chichón se ha sido negro mismo.
3: Yo no uso IA, ni Jesús.
2: Guatón,
3: ¿no? Yo no uso. Yo todo muestro en las fotos.
2: Claro, entonces.
3: El guatón también le muestro ahí.
2: Es mejor ser así. Que ir mintiendo a la gente.
3: Si no vean las fotos del DJ Cangrejo.
2: De Brian Fabián.
3: ¡Blanco! La nariz respingada, sin cachetes.
2: Y aquí cachetón. Y aquí. Y neutrón. Bienvenidos, señores. Aquí arrancamos. Los dueños de la mañana.

0: de sordo se ocupa, ministro.
1: Hola a todos, bienvenidos, señores, bienvenidas. El abrazo muy especial para la gente que van en sus carros, en sus taxis, en el

0: Sí, tenemos dos opciones, el abuso de la IA y lo que ayer proponía Juan Diego. Los nuevos artistas con viejas canciones de siempre.
1: Pero hay un artista que propuso, no vamos a decir quién es, no vamos a decir.
0: Digamos, porque

0: dos opciones. De los artistas nuevos que cantan lo mismo y lo mismo.
1: Lo mismo de siempre, ya.
0: O hablamos de...
1: El abuso de la IA en los compañeros de Radio Estelar.
0: Ajá.
1: Y aquí, compañeras.
0: Aquí sobre todo, también hay un montón.
1: Ojalá no se sientan aludidos. Estos pequeños amigos.
0: El cangrejo ya está bravo, ¿no?
2: Ay, no sé, ahora sí.
1: Ya está jetón.
0: ¿Qué te pasa, cangrejo? ¿Estás bravo hoy día? Te noto medio bravo. ¿Qué está pasando?
3: ¿Medio bravo? No, ajá. Todo bien, todo tranquilo.
0: Seguro.
3: Concentrado.
0: ¿Estás jetón o morcillón? Ya te veo chomorcilla, te veo.
1: No diga esa palabra.
3: ¿Por qué?
1: No, no se acuerdo, un ex jefe, no digas.
0: Entonces
1: estás. Luego todito dice zapper el tocho mocho.
0: No. Tocho mocho está llevando, lleva y trae.
1: Sí, el fariseo ese. El soplón, el sapo.
0: Échale más.
1: Perro.
0: Señores, vamos a continuar dando temas

0: el baile del perro. Bienvenidos, bienvenidas, señores. Muchísimas gracias a usted que en este momento ya va siendo parte del programa Los Sueños en la Mañana. Estamos a través de todas las aplicaciones. Escúchenos. Estamos en vivo y en directo a través de la FM 99.3.
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0: Le quiero enviar un abrazo para mi pana Cristian Chimbo.
1: ¿Ya?
0: Él es hijo de...
1: ¿De Don Chimbo?
0: No, no, hijo de Don Chimbo, nieto de Don, del finado Chimbo. Le quiero enviar, él es hijo del señor Luis Chimbo.
1: Señores.
0: Gerente propietario de El Sabor Latino.
1: Ah, de los pollos.
0: Asadero restaurante. Le envío un abrazo a mi pana Cristian, escuchándonos en su camión, en el camello. Un abrazo para ti, para tu copiloto.
1: Y un saludo para el copiloto. No vayas como otro turno, el compiloto.
0: No, no, el copiloto. Hola, hola, buenos días.

0: para allá, manabares.
1: Así nos estamos dando cuenta. Que hay muchas cosas. Bueno, vamos a ver.
2: Digo, yo cuando trabajaba en la radio del Agua Aromática, ahí mi compañero, él decía, ¿cómo son las cosas? ¿Cómo son? El que estaba ahí, el frito del pollo. Él sí decía, mocho tocho. Mocho tocho, graba esto y dale a tus jefes. Y yo le hablo 2017, 18, mucho antes de conocerle siquiera.
1: Ya se veía venir entonces.
2: Yo no le conocía al compañero. Y ahora me di cuenta que no se equivocaban.
1: Que es cierto.
2: Ahí está.
1: Francisco desde Estados Unidos nos envía una fotito que está viajando ahora mismo. Vea, por las autopistas
2: de Estados Unidos y escuchando, acompañado siempre de tu radio estelar.
1: Hola,
2: qué lindo,
1: hola.
2: Qué no mandes esos stickers feísimos.
1: Hola, hola.
2: Ya estoy preparando la letra, la garganta para el día viernes. Traer a Yo Me Llamo
1: Eros.
2: Eros Ramazotti. Claro, para que vengan. No, pues.

0: Tocho, manda, vale. Eso no se vale.
1: Con eso me voy al corte y volvemos con el segmento Criticando Ando. Ya volvemos, sapos.
0: Esa canción va a ser de despedida, por ser.
1: Ya volvemos, sapos, no se vayan.
2: Los dueños de la mañana.

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2: Muy bien, estamos de vuelta, 9 de la mañana.

0: ¿Cuál de los tres temas Juan Diego Chalco ha decidido criticar el día de hoy?
1: Habían dos propuestas.
0: Había la una de la los nuevos artistas con la misma música de siempre.
1: Que cantan lo mismo de siempre. Unos cantan bien y otros.

0: Entonces, como
1: aclarando, artistas, Chicher. Ajá. Porque un pana que hace rap, por lo menos, que está recién emergiendo, ajá, trata de hacer temas nuevos. Una banda de rock, de punk, de metal, también saca temas nuevos. No, pero ya los chicheros, yo creo que critiquemos.
0: Las bandas, orquestas, sí, sí, solistas.
1: De Chalco van.
0: Por ejemplo,
1: Don Cangrejo y sus secuaces.
0: Sale de X orquesta o de X banda, sale el vocalista.
1: Que primero, aclarando, no fue el fundador.
0: No.
1: Él también entró ya cuando la banda tenía 20 años.
0: Exacto.
1: Y cantó unos 5 o 10 años en la orquesta y medio que agarró nombre y vuelo.
0: Y es el mejorcito el que canta.
1: Entonces,
0: el
1: menos feo.
0: Él sale del grupo y se arma otra orquesta.
1: Y con las, y canta las mismas canciones. Y ha cantado el mismo repertorio.
0: Exacto. Canta lo mismo. Y como es el vocalista, pues usted escucha la misma canción allá y dice, ve. ¿Cómo es que qué pasó eso? Pero cantan lo mismo, pero ya.
1: O sale de la agrupación en la que cogió nombre, ajá, agarró reconocimiento y se vuelve solista. En la pista canta lo mismo que ya cantaba antes.
0: Soy solista, dice. Ya no canto.
1: Soy extal.
0: Ya no canto en el grupo. O venden. O venden como grupo y también como solista.
1: O la otra es, soy John López,
0: ajá,
1: la nueva voz. Pero soy ex, y siempre nombran a la ex banda en la que estoy.
0: Obvio, es que es para vender.
1: Yo fui la voz de, yo soy ex.
0: Si no, no venden, tienen que nombrar.
1: Ex Don Cangrejo y sus secuaces.
0: Acá ya tenemos
1: la banda de Chalco Van.
0: Eso.
1: A ver, ya está una de Chalco Van.
0: De Salchichas Van.
1: No, con John Salchichón.
0: No mames, Salchichas, sí queda bien Salchichas.
1: Rock Salchichas.
0: Rock Salchichas. No, de Salchichas.
1: Salchicha y sus estrellas.
0: No, Salchichas y sus players.
1: No, Salchicha y sus estrellas. El combo de las salchichas. Ya,
0: el combo,
1: de las salchichas.
0: Ya. Salí del combo de las salchichas y ahora soy solista. Claro. Pero canto lo mismo.
1: Lo mismo.
0: Ya, en el repertorio y van de radio en radio, de radio en radio.
1: Promocionando como si fueran algo nuevo.
0: Y vienen con temas que ya la gente ya a veces ya ni les para bola.
1: Esta es la versión número 30 de una canción que ya fue éxito hace años.
0: Exacto.
1: Ojalá, chuta, no sé, el cangrejito, no. Tuviera la versión original de Solo Tú, que es en italiano. La original de Solo Tú. Que luego se hizo popular en...
0: Pero busque. Búscale.
1: Luego se hizo popular en Ecuador con Johnny Susana, versión balada romántica. Y luego salió en versión bailable, exacto, versión cumbia. Pero... Luego. Y la gente que desconoce piensa que esa es la original.
0: O sea, la canción es...
1: Es italiana.
0: La canción original.
1: Claro, italiana. Y es súper lenta, romántica, que suave. Pero...
0: Bueno,
1: que escuchemos la original.
0: Ya. Y luego vamos con la segunda que pegó acá en el Ecuador, que con
1: Johnny Susana,
0: que son ecuatorianos.
1: Guayaquileños.
0: Claro. Y luego vamos a escuchar. Bueno, ya han escuchado
1: ya
0: ustedes.
1: Ya.
0: ¿Quién nomás ha cantado? Y siguen cantando los
1: mismos. Y esa es una. Y otra, el público es novelero.
0: Ajá.
1: El público es bullanguero. Vamos a estas fiestas de ni sé dónde porque se presenta no sé qué orquesta. A mí me gusta. Yo siempre digo, ¿y cómo se llama el vocalista? Ah, no sé, es que a mí me gustan las canciones. Dígame 5 canciones.
0: No, es...
1: Es que me gustan dos citas.
0: Dice. Es el nombre del grupo. Por ejemplo, este fin de semana se presentaron la banda 24 de mayo.
1: ¿Ya?
0: Allá donde estuve animando en Cochapata. Oiga, la gente no sé de dónde salió, pero eso era a reventar.
1: Cochapata, que de lunes a domingo es pueblo fantasma.
0: Exacto, no hay nadie.
1: No hay gente.
0: Y eso conversaba con la gente de allá del GAD, decía...
1: Ahí está.
0: Solo el peso se pase aquí.
1: Ahí está el original.
0: Este es el original.
2: 1979.
0: Ya vea.
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1: Solo. Qué lindo.
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0: Con el camarón del amor.
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0: Bueno, buenos días. Oiga, pero está muy lenta.
1: Pero esta es la original.
0: Aburrida.
1: Ah, no, pues.
0: Aburrida, para mí está aburrida.
1: Sí, pues ya, luego evolucionamos a Solo
0: Johnny
1: Tú
0: y Susana.
1: Johnny Susana, que es un poquito. Sigue siendo balada.
0: Pero
1: sí les acelera los bytes un poquito.
0: Porque, y la canción original, ¿solamente con un hombre o mujer?
1: No me acuerdo bien. Aquí está ya la de Johnny Susana. Sí, un poquito le adelanta.
0: Un poco más.
1: Y el Johnny parecía Doña Florinda y el profesor Jirafales de Johnny Largote.
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1: Ahí sale la Susana cuando estaba guapa. Ahorita ya esa Susana ya.
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1: Oh, de chuchosos, doña
0: no,
1: Susana.
0: Ya está viejito.
1: Anda diciendo, yo soy Susana, para que les reconozcan. Ya, ya es un cover, ya es una copia, por decirlo.
0: Ajá. Ya, ponga una copia en género ya chichero.
1: Ya.
0: Ahí está.
1: Siga bailando con Don Chalco. Y la gente va solo por esta canción.
0: Y el combo del salchicha.
1: Eso, ahí. Acá está el combo este de rompe las puertas.
0: ¿Y cómo se llama el vocalista? Ni sabe.
1: Y la pena, ¿no? Solo tú.
0: Mielto. Otra canción que sea así mismo.
1: Que sea un cover de cover de cover.
0: Exacto.
1: Por ejemplo, las primeras de Whittington son cumbias colombianas.
0: Esta.
1: A ver. Armonía 10, lágrima con lágrima. Esta sacó Armonía 10 en Perú. En Cuenca sacó Manolo y Sánchez Argudo.
0: Lágrima por lágrima.
1: Claro, ¿se acuerda de Nunca? Armonía 10 de Perú.
0: Ellos son originales.
1: Ellos, que no sacó alguien antes.
0: Búscale, mijo, búscale.
1: Lágrima por lágrima. Muchacho provinciano de Gerardo Morán.
0: También
1: es. Esa es del Chacalón y sus estrellas de Perú también.
0: Ya ven.
1: Esta es la original. Hasta donde sé.
0: ¿Cómo se llama? ¿El combo?
1: Lágrima por lágrima de Armonía 10.
0: Armonía 10.
1: Escucha y dice. Ahí grita. No sabía, ahora lo sabe.
0: Ya, a ver, escuchamos un pedacito.
1: Me gusta más la original.
0: Sí, está buena.
1: A que vean que los peruanos lo hicieron primero.
0: Pero la interpretación de Manolo me gusta.
1: ¡Ay, vea!
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1: A ver, sube el tono, ñaño, dale. Ahí va, dice.
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1: Pero es orquesta.
0: Lindo, me gusta.
1: Claro.
0: Ahora vamos con Sandra Argudo.
1: Ya, búsquele Sandra Argudo.
0: Porque ella creo que fue primera.
1: Antes que ustedes de esa época.
0: Me parece que fue primero, luego salió Manolo.
1: Que ambos ya están canositos.
0: Sí, ya los dos ya. Aquí estuvo Manolo. Ya ni le conozco.
1: Ya, Sandra Argudo. Yo estaba en la escuela.
0: Ajá.
1: Cuando pegó esta canción. Ya,
0: entonces Manolo viene luego.
1: Yo estaba, yo tengo 32 años.
0: Es linda esa canción.
1: Eso ahí. Me acuerdo cuando salía en la discoteca Royal, salía.
0: La Royal.
1: En la Gran Manzana.
0: Claro.
1: En la Tropicana.
0: Yo me acuerdo que trabajaba en Radio Popular en aquel entonces con esa canción.
1: La voz de Sandra Argudo, claro. ¿Qué dice?
5: Me gusta más la de Sandra Argudo.
0: No, a mí me gusta la de Manolo.
1: A mí la de Armonía 10.
0: Escucharán de Manolo.
5: Tiene una voz que se me hace conocida.
0: Es la Sandra Argudo.
1: Es la maestra del. La maestra de la novia del cangrejo.
0: A ver, ahora sí pone de nuevo.
1: Amerita para una segunda parte. Está buena la discusión.
0: Ahora, mira. Entonces, busquemos canciones que tengan así mismo historia y les vamos a conocer.
1: Usted pensaba que eran originales de artistas ecuatorianos y no.
0: Ya, aquí está. ¿Sabe una cosa? Yo creo que aquí es importante lo instrumental y la interpretación vocal del artista. Ya. Escucharán, Manolo.
1: Esto que es diferente.
0: Vea cómo se me hace la piel. Vea.
1: Ay, acuérdense del Manolo. Ay.
0: Hola, Manolo. Manuel, hola, Manuel.
1: Y echas cuatro estirados ahí claro. Bailando. Ay, ay, ay.
0: Ahí bailaba uno que le decíamos el ojo. Eso. Y el otro eran dos de mi barrio que bailaban ahí, el Mocos y el Sergio.
1: Y los dos salieron del closet. Ahí va, vamos, ya llamándola.
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0: Mejor.
1: El autotune que da miedo ahí.
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0: Anda llamándolo ni tributo, tranquilo. Estamos. Ya, cangrejo, ahí no más que es. Yo también quiero bailar.
1: A ver,
0: por ejemplo, que... las canciones de Todos a Bailar, el baile del pimpollo. Sharon. Es de Argentina esa canción.
1: ¿La canción en serio?
0: Sí, salió antes de Argentina.
1: Entonces hablemos el siguiente bloque de lo mismo.
0: Claro, ya le digo, las de Gerardo Morán, las de Jaime Enrique Aymara.
1: Tengo un audio aquí. Escuchemos esta canción.
0: Este es el original.
1: Ya.
0: Eso no puedes decir, cangrejo.
1: Dice, ¿está de qué año? Disculpe.
2: Bueno, pero esa es la italiana.
1: No lo entiendo, no, mi querido. Yo creo que sí es la italiana.
0: Sí, hablo en italiano.
1: Claro.
0: Al otro sí le entendí.
2: 1976 desde
1: mi estimado
2: canción.
1: Esteban Takuri, estamos correcto entonces. La canción original es italiana.
0: Y del 1976.
2: O preguntémosle a Don Teverio.
1: Bien, cangrejo, bien.
0: Por fin, cangrejo, una.
1: Deja de estar hablando de mí, oye. Vale, ¿qué te pasa? Gracias, vamos al corte. Y volvemos para seguir hablando de las canciones que usted pensaba que eran originales de los ecuatorianos.
0: Pero no, hay otra de Armonía 10.
1: ¿Cuál?
0: Que es original de Armonía 10, de antigua incluso.
1: Yeah.
0: Y acá salió de Jaime Enrique, Mi Corazón Sufrido.
1: Claro, Jaime Enrique, Whittingson, ¿qué más? Gerardo Morán.
0: Gerardo Morán, a Máximo Escaleras.
1: Máximo Escaleras también. Príncipe, a mi modo quisiera saber si
0: hay algunas que yo también pensaba que eran propias. Por ejemplo, esta de Te llamo por teléfono, quiero escuchar tu voz, La Rocola.
1: Ajá.
0: No ha sido original de él.
1: No son originales.
0: No ha sido.
1: No son, jamás. ¿Cómo antes? Por eso hay un artista que pide a conciencia a los artistas sacar temas originales.
0: Ya para cerrar el primer bloque, para empezar su carrera artística está muy bien, perfecto. Pero ya 10, 15, 20, 30 años
1: cantando lo covers. Mismo, no está bien. Dentro de su material discográfico debe haber siquiera uno o dos temas que sean inéditos.
0: Y que hayan pegado.
1: Obvio. Porque yo que saco sacando temas inéditos.
0: Por ejemplo,
1: no pega.
0: Esta. Joven profesor de amor de Tierra Canela.
1: Ya.
0: Este es de una cantante europea también, pues es de una balada.
1: Ya volvemos entonces, ya volvemos. Sí, está buenísimo. Ya volvemos.
0: Hagámosle trabajar al cangrejo hoy día.
1: Ya volvemos, no se vaya.

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2: Compañeros, estamos de vuelta. Vamos, unidos.
1: Y es que la gente dice...
2: Jamás seremos vencidos.
1: Aquí estamos, ajá, como siempre. Oiga, los tres seremos y los tres los seguiremos siendo.
2: Tengo un mensaje acá de mi pana Ricky Sarmiento.
1: ¿Qué dice don Ricky?
2: El salchichón también hace lo mismo que los artistas chicheros.
1: ¿Cómo?
2: Hace un montón de personajes y ninguno es de él y ninguno pega.
1: Ah, ya. Gracias, gracias.
2: Está bien.
1: Y yo lejos de enojarme, lo acepto.
2: Claro. Por ejemplo, ¿no hay un personaje que sea original de Sean?
1: No, ninguno. Todos son copia de la copia de la copia.
2: Exacto, sí, porque sí. ¿Quién
1: la hizo? María Paz.
2: ¿Quién lo hizo primero? Vaya usted a saber.
1: Claro, la María Paz salió de una amiga que se llama así.
2: Claro.
1: Y buenos días. Habla a sí mismo.
2: Ya. Buenos días, camarón sucio, gordito, peleón, salchichón, DJ Cangrejo. La Hola. Música Suspiros de Tierra Canela, de que todos pensamos que ellas sacaron primero, pero el original es de Tony Rosado de Perú. La canción se llama Suspiros.
1: Esa ya. 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
2: No, no son originales.
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2: bien. Hola.
4: Buenos días, conocido de verdad usted da rara.
5: ¡Sí!
4: ¿Saben? Por cualquier motivo, por cualquier circunstancia, no estarán hablando de mi amigo Ederson Molina. Esperan que me dado mi amigo íntimo, o sea, ni cómo estar hablando así nomás, ¿ya? Por favor, ya saben, cualquier circunstancia me avisan nomás. Gracias.
2: Gracias, amigo, gracias. Bueno, vamos a seguir con esto de las canciones que... ¿Pensaba usted que eran originales de los artistas ecuatorianos?
1: Pero no lo son.
2: Y no lo son. Por ejemplo, vamos con esa canción que hablábamos internamente. Hablamos de la canción Mi Joven Profesor de Amor.
1: Que se hizo popular en Ecuador, versión tecnocumbia.
2: Tecnocumbia.
1: Con Tierra Canela, la primera generación.
2: La gente, por ejemplo, decía, mi joven, qué linda canción que han
1: sacado.
2: Porque
1: ya ellos. Las originales, las Tierra Canela, ya están hechas tierra.
2: Obvio.
1: Las originales, las que ustedes ven ahora que pegaron, ya son, ya.
2: Ya. A ver, la canción original es una balada.
1: Sí, es una balada. La cantante...
2: María Veranés. Ella es la cantante original de la canción Mi Joven Profesor de Amor. ¿Tienes una canción, mi joven
6: profesor? Sí, vamos con primero con la de Tierra Canela.
1: Ya escuchemos la versión ecuatoriana. Dale,
2: Tierra Canela. A ver.
1: Ya me da ganas de bailar ya.
2: Lindo.
1: Escucho este y me quiero poner extensiones.
2: O sea, de ley. O sea, la canción es bonita.
1: Escucho este y me quiero pintar el pelo de morado.
2: Canela.
1: Présteme las botas, Juan Diego.
2: ¿Qué color es que quieren?
1: Morado.
2: Yo vuelta quiero pintarme de achotito.
1: Ahí va.
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1: Profesor de DJs.
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1: Solo reggaetón.
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1: Y uno pensara y diría.
2: Originales.
1: Lindo las chicas creativas.
2: Y yo creo que alguna vez en las radios que han visitado han dicho que son canciones originales.
1: No creo. Fuera el colmo de la sinvergüencería.
2: ¿Será? No.
1: Será, pero la versión será. Original de María Veranés
2: es una balada.
1: Y dice lo siguiente.
2: Póngale, por favor, cangrejito.
1: ¿Este es el original?
2: Este es el original.
1: Más elegante.
2: Claro.
1: Escucha.
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1: Deje oír.
7: Bien.

0: Y en España ni enterados.
1: No, creo que sí, sí deben saber.
0: Ellos nos robaron el oro.
1: Se han dado una gira hasta por allá también.
0: Ya, ahí está el original.
1: Canción original de Mi Joven Profesor de Amor.
0: La versión en la cantante española María Veranés, si es que no me equivoco, puede.
1: María Veranés es la artista original.
0: Sí, pero puede que ella sea el intérprete. Ajá, puede y que alguien haya, más escribió puede la que canción. Aiga. Aiga o no aiga.
1: A ver, vamos a escuchar, también ahí tenemos audio. Hola, hola, buenos días.
2: Salchicha, salchicha, me andrás pintando de morado los cabellos. El cangrejo te habrá por sí que verás.
1: Hola.
2: Saludo, ya llega el destino, trío estelar.
1: Bienvenido, amigo Francisco, bienvenidos. Vamos con la siguiente canción.
0: Caramba, María Veranés es nacida en Cuba, pero nacionalizada española.
1: Vea.
0: Oh, a que vea. Es todos cubana, los días se aprende algo
1: cubana,
0: nuevo.
1: Es cubana.
0: Nosotros hablamos tonteras, pero también tratamos de educar a la gente.
1: Oiga, bueno.
0: Sigamos, siguiente canción.
1: Siguiente canción.
3: El conejito era, ¿no?
1: Vamos con
0: todo el mundo ha escuchado la versión de Los Conquistadores.
1: Póngale cangrejito.
0: Ahí mi conejito.

0: famosa canción en Ecuador.
1: Famosísima.
0: Todo el mundo se ha puesto las orejas.
1: Las orejas conejo. Y la colita.
0: Y la cola. Y dice esto. Y la zanahoria bien metida en él.

0: y dice acá, la canción popularmente conocida como Ay mi conejito es, ajá, interpretada por el grupo ecuatoriano Los Conquistadores, adaptada por su vocalista Francisco Manovanda a partir de un tema de origen popular. Sí. Y el tema de origen popular es el de acá.
1: Es este. Escuche.
2: ¿Cuál era?
0: Chaval. ¿Tienes?
2: Sí, este, sí.
1: Oye, para chistes está bueno, ya. Ya, ponle.
0: Ponga versión peruana, ponga. Ah,
1: yeah. Versión peruana, Dios ay, mío. Mi conejito. Pero está bien, ¿no? Dice adaptada por Francisco Manovanda, que es el.
0: Ponga Macuco con K, yeah. Macuco, el conejito
2: es
0: de
2: que
0: la.
2: Estaba cumbia. Medio.
0: O Armonía 10, ya. Ay, Dios mío, este. Estoy pensando en.
1: Yo pensé que era chiste, de verdad, sí, que no tenía la canción.
0: Eso con el bicho era multa.
1: A ver, tienes.
2: Ahí va, sí,
1: a
2: ver, ya.
0: Vamos, escuchemos la otra versión del conejito bandido. Y usted saque sus propias conclusiones.
1: Este es el original.
0: Ahí está.
2: Es que el nombre estaba complicado. Se me olvidó.
0: Ahí está. Me gusta.
1: Sí.
0: Está bonita.
1: Tiene buen ritmo.
2: Me quedo con Los Conquistadores.
0: Sí, te tiene cara de conquistador.
1: Tiene cara de Francisco.
0: Me mandó banda. Cara de ambateño, sí tiene. Escuchemos la voz también. Ahí está la parte instrumental.

0: Pichón hace rato, no sé, el ecuatoriano es novelero.
1: Sí.
0: A ver, salió el grupo Los Conquistadores del Ecuador con sus orejitas y la colita y
1: saltando con, como con las conejitos. Caras también de.
0: Claro, como
1: cara. Está dando cara de conejo, cara los, de sapos que dientes, se cargan.
0: Los dientes. De, la gente novelera.
1: Cara de guatusa.
0: Linda canción. Y sí, fue pegajoso.
1: Claro.
0: ¿Para qué? Hay que ser sinceros. Más o menos, ¿en qué año fue esto? ¿En el 98, 2000 más o menos?
1: Sí, 98, sí 2000 sí, y algo. Sí,
0: 2000, esa canción de Los Conquistadores.
1: Yo quiero sorprenderles.
0: La canción de Jaime Enrique Aymara.
1: Ya.
0: Vamos con eso.
1: Que se llama Mi Corazón Sufrido.
0: Mi Corazón Sufrido.
1: La de Jaime Enrique Aymara.
0: Ya, que todos pensaban que era original de él.
1: Pero
0: hay un grupo que sigue causando historia. Armonía.
1: Armonía 10 Armonía del 10. Perú. Los sacó
0: ellos son,
1: antes.
0: Ellos son los primeros.
1: Y escuchemos una vez más la comparación.
0: A ver, pongamos la de Jaime Enrique primero.
1: Sí, sí, Jaime Enrique, el ecuatoriano, el ídolo de las quinceañeras.
2: El ídolo.
0: No estarán hablando de Chagrita Guarandeño. Ya.
1: Ha traído los mixes del Paul Shingre este man. Estilo tecnocumbia ecuatoriana de 2000 y algo. Ajá. Que ya lo hizo Wilson también.
0: Escuchemos la interpretación.
1: Canta bien Jaime Enrique, para lo que es de cada quien. Te pudo andar,
0: pero antes de...
1: De ese señato, cuando ya, respiraba bien.
0: Claro. Problema en la nariz, David, que ha tenido.
1: La ñaña también.
0: Ajá, todos han tenido problemas de respiración. Se ha habido roncas mucho.
1: Ahí va.
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0: Linda la canción.
1: Sentimiento, sí.
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0: que no me supo corresponder.
1: Pero en Perú, unos años antes,
0: Armonía 10.
1: Armonía 10 hizo lo siguiente.
0: Decía de esa manera.
1: Que a mí sí me gusta la versión de Armonía 10.
0: Sí, está bien.
1: Dichos, ahí está. La versión original.
0: Pero ahí suena. ¿Qué falta en los pianos? Ahí está.
1: Qué lindo, esos vientos. Un saludo para gente en Trujillo, en Chiclayo, en Lima, en Chimbote, en Arequipa.
0: Y aquí en el Estelar.
1: Desde el norte del Perú, José Luis Ecuador. Armonía 11 voy a sacar.
0: Escuchemos la interpretación, escuchemos. Que debe ser buena.
1: A mí me gusta.
0: Debe ser buena, a ver.

0: Para gustos, colores. ¿Le gusta la versión de Jaime Enrique Aymara, que fue la que salió luego en Ecuador, o sí, la versión original de Armonía 10?
1: Sí, me gusta.
0: Para gustos, colores. Espera, aquí, a mí me gustan las dos.
1: Espera, aquí, exacto, eso iba a decir, las dos canciones me gustan, las dos interpretaciones, está muy bien.
0: Sí, sí, pero el público, ¿qué
1: pero
0: dice?
1: Pero apoyar al ecuatoriano, pues me quedo con Jaime Enrique.
0: Ah, también, sí, también.
1: Sí, me quedo con Jaime Enrique.
0: Aparte que nos regaló una foto.
1: Pero, hay una canción que sí me decepciona.
0: ¿Cuál?
1: Por ejemplo, el grupo de Los Jaya.
0: Ah, hasta Los Jaya han sabido hacer covers.
1: Claro, Los Jaya también tienen un cover. Por ejemplo, esa canción que se llama Si te vas, ¿Qué me queda?
0: Que es aquí cuando cantan en Cuenca, porque si cada semana tocan aquí Los Jaya.
1: ¿Qué me queda? ¿Usted pensó que era original de ellos? No, señor.
0: No, es de un grupo que se llama Amanecer de Bolivia. Así y eso es. Yo aprendí cuando trabajaba en la radio de La Hervida.
1: Ahí te enseñaron. Así he aprendido algo bueno.
0: Sí. Ahí, aparte, bien, Tomás. Bien. Y cruceteales las señoras a los panas.
1: Aquí está la canción original, la canción interpretada por Los Jaya.
0: Incluso este es el masterizado. Ajá. Porque el original de Los Jaya es más antiguito.
1: A ver, póngale.
0: Interpretada por Mingo Chalco. Déjese el pelo largo, Juan Diego. Queda igualito a Los Jaya.
1: Sácate la voz.
0: No.
1: También quedas igualito al guitarrista.

0: Esta es la nueva versión de los Kayak. Ellos tienen una versión anterior.
1: Ajá. Pero la otra es mejor. La anterior es mejor.
0: La anterior me gusta más.
1: Claro. Bella flor. Ahora, escuchemos a los bolivianos, el grupo
0: Amanecer de Bolivia.
1: Escuchémosles. Este es el original. Y ahora nos querrán venir a pegarnos, ahora ellos también.
0: A darnos con el charango en la cabeza.
1: Los otros también quieren pegarnos, los otros también.
0: Los sonidos de la gacha y mama.
1: ¿Qué estás haciendo? ¿Sabes que no cantamos nosotros?
2: Ahora gacha y mama.
1: Qué bestia, cómo se ve el tiempo, mijo.
0: Una más, ya, qué churro.
1: A irnos al corte de nuevo.
0: Una más, una más.
1: Ya, unita más, unita más.
0: Escucha, escucha. La voz de Bolivia.
1: Pero...
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1: Otro estilo.
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2: me quedo con Bolivia.
0: Sí le queda la cara. Escuche, escuche. ¿Cómo pronuncian la R en Bolivia?
1: A ver.
3: 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Bella flor de primavera.
0: Escuche cómo dice razón, escuche.
1: Sazón.
0: Sazón.
1: No habrá sazón para vivir.
0: Aquí, y con sazón hay que ir a la pausa.
1: Aquí los callas dicen, no habrá razón.
0: Escúchate.
1: ¿Todo? La segunda voz.
0: Y esta voz gruesa también ya existió.
1: La segunda voz.
0: Hasta eso copiaron los callas.
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0: Ah, ¿cómo razón, le quedó el ojo?
1: Razón de...
0: Por $10, ¿lo sabía o no lo sabía?
1: No, no sabía.
0: Ahí está.
1: Ya, vamos al corte.
0: Sí.
1: ¿Quieren seguir con eso? Más.
0: Estamos aprendiendo, con eso? Compartiendo conocimientos. Sí. Programa ahora, diferente.
1: Saquemos el señor, los temas que no canta él. Gerardo Morán.
0: Ya, qué churro. Ya.
1: El más querido.
0: Venimos con Gerardo Morán.
1: El más querido.
0: Por ejemplo, Muchacho Provinciano.
1: Esa sí.
0: Esa no es de él.
1: Ya volvemos. No se vayan. Está bueno eso. Ya volvemos.
0: Le tiene pica al Gerardo.

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0: Muy bien, señores, de retorno nuevamente para proseguir con el programa.
2: Ya para concluir. Ya vamos concluyendo. Mucho bla, bla, bla.
0: Sí, porque tenemos otras cosas más que presentar.
2: Nos fuéramos de largo, esto amerita para una semana, para un mes. Así es. Pero
0: hay la bola de canciones.
2: Le dejamos la tarea a usted en la casa.
0: Para que busque.
2: Investigue, averigüe, sobre todo artistas de música popular ecuatoriana que pegaron.
0: Ajá.
2: Y las canciones que aparentemente son propios de ellos no han sido tan propias que
0: no
2: digamos.
0: No son.
2: Pocos de artistas podrían ser como Byron Caicedo, me atrevería a decir yo, Byron que Caicedo, tiene canciones propias.
0: El Ángel Huaraca.
2: El Ángel Huaraca, sí.
0: Tiene temas que son originales.
2: Manuelito Ducci.
0: También.
2: Delfín Quispe.
0: Claro, las Torres Gemelas, por ejemplo. Gemelas, es canción de él. Puño y letra.
2: Así le haya pegado como una.
0: Claro, pero
2: es de él.
0: Canción salsa, las Torres Gemelas.
3: Bueno, hasta los gringos cantan eso.
0: Claro. Exacto. Incluso estuvo hasta con los chilenos.
2: ¿Con qué chilenos?
0: No, estuvo en una. Hicieron el acompañamiento a Delfín Quispe.
2: Ah, claro, cuando fue a presentarse en Chile.
0: Claro, o sea, se da cuenta. O sea,
2: hizo una versión de Soda Stereo de Cuando Pasa el Temblor.
0: Cuando Pasa el Temblor. ahí sí le fue de la pata.
2: Pero al pianista de Soda Stereo sí le gustó.
0: Bueno, solo a él nomás.
2: Sí, porque el finadito Gustavo Cerati se levantó y volvió a morir.
0: Oiga, bueno, luego se viene el Super Combate Estelar. Pero antes, vamos cerrando. Hay otra canción que queremos que también sepa usted que no es original. Esta canción, escuche, por favor, cangrejito.
3: Vamos con la original, con la de Gerardo primero.
0: Vamos con la canción. Es un himno.
2: La versión ecuatoriana. La gente se emociona cuando Gerardo Morán canta esto. En los pueblos, en las parroquias.
0: En todo lado.
2: En los parques centrales.
0: Los guambras que van a trabajar se ponen en los audífonos y van cantando eso.
2: Los hermanos migrantes, claro, ecuatorianos.
0: ¡Soy muchacho provinciano!
2: Yo no, yo de Cuenca soy. Y dice así.

0: era muy sufrido Gerardo Morán. A mí eso no me gusta.
1: ¿Ya?
0: No me gusta.
1: Ya, la interpretación.
0: Gusta.
1: Pero tiene que sufrir con la canción.
0: No, yo no soy provinciano.
1: Ya, hay dos más. Ahora, canción original.
0: El Chacalón y la Nueva Crema directamente desde Perú.
1: Bueno, déjeme decir simplemente esto. Fue compuesta por el músico peruano.
0: ¿Ya?
1: Juan Rebaza Cárdenas.
0: Conocido popularmente.
1: Inmortalizada en el año de 1978 por
0: 78.
1: Por el legendario cantante peruano de chicha, Lorenzo Palacios Quispe.
0: Conocido
1: como El Chacalón, junto a su agrupación
0: La Nueva Crema.
1: Esta es la canción.
0: Aprende vos.
1: Escucha.

0: chocalón.
1: Y la nueva crema. Ese punteo de guitarra eléctrica. Sí. Súbale nomás al volumen. Eso. Que lo escuchen.
0: Súbale al volumen.
1: No.
0: Ya no es sacado.
1: Igual no hacía nada.

0: O sea que el Gerardo Morán no ha cambiado una coma de esta canción.
1: Igualito.
0: Lo mismo.
1: Porque era lo mismo. A ver, antes de presentar la siguiente canción, que es justamente la de los bosques. Pongamos esa. A ver,
0: ya, tenga lista la de los bosques.
2: Camaroncito, perdóname, pero de la show de la hora loca no estar hablando, que ahí sí somos empíricos. Ya 300 años haciendo el mismo show.
1: 300 años. Y tampoco son fundadores de la hora loca. ¿Quién ha dicho eso?
0: Ya.
1: ¿Quién ha dicho eso, señor? No sea mal, no me hago golpear la mesa, vea. Hola.
3: ¿Qué más, muchachos? Buen día. Si tiene cara de charango boliviano ese cangrejo, ponle la gorra, verás como que igualito un boliviano. Por eso las olas solis le gusta la
1: hasta nombre. La canción Chiquita Orgullosa de Gerardo Morán. Creo que también es del grupo boliviano Los Ronis.
0: Los Ronis, claro.
1: Ya vamos con eso también.
0: Igual que esta de Prefiero Estar Lejos, claro, y No Mal Acompañado, que acá sacó Manolo.
1: Ajá.
0: Primero lo hicieron, bueno, Los Ronis en Bolivia.
1: Vamos con esa canción, cangrejito.
0: Esta es sorpresa.
1: Esta sí.
0: Para muchísimos.
4: ¿Vamos con el cover o lo original?
0: La original. No, perdón, el cover. El cover.
4: Vamos con el cover.
0: La gente le gusta el cover.
1: ¿Cómo estamos haciendo el cover? Dale.
5: A ver, las canelas.
0: Pizza canela.
6: A ver, las canelas. A las urnas, ¿me entiendes?

0: la señora.
1: No, no. Los videos sí.
2: A los bosques me interno yo.
1: Y los Rulimanes hecho funda cantando.
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1: Llorando, gritando.
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0: Algo más.
1: ¿Qué hay nomás? Todo el mundo sabe qué canción es.
0: ¿Y quién la canta?
1: Ay, ay, ay.
0: La señora Azucena Aymara es la que canta.
1: Doña Azucena Aymara.
0: Acá en el Ecuador. Pero los originales.
1: Otra vez de Perú, qué raro.
0: Sí, son peruanos.
1: Todo lo que le hemos copiado a Perú nosotros.
0: Oiga, y supuestamente dice que es de la década de 1940.
1: Dele, señor. La composición.
0: Dele, señor, la composición. Dele.
1: Pero la interpretación del grupo Los Destellos. De Perú. Súbale el volumen, súbale. Y solo punteos de guitarra.

0: ese puntito de guitarra eléctrica tan propio de la cumbia peruana.
1: Ya se acabó el tiempo de nuevo.
0: ¡Otra vez!
1: Oiga, jefecito querido.
2: ¿Cómo quieres que tan pronto?
0: ¿Qué dice el público? Hacemos.

0: de agua bella.
1: Muy vulgar.
0: Hay otra.
2: Está chistoso el cangrejo.
0: Qué lindo payaso el cangrejo.
2: A ver, ya.
0: Hay una de agua bella, imposible olvidarte, que se hizo acá popular con Magia Latina. Ajá. Hay otra de Magia Latina, Luna Amiga, también es peruana y también hay la versión colombiana. Oiga,
2: dice que cangrejo te echa el payaso.
0: Ah, ya.
2: Toma la morcilla. Vamos con la canción así del señor Gerardo Morán. Lagrimitay,
0: que es famosa acá en Ecuador, la versión del Gerardo,
2: o sea,
0: pero
2: la Gerardo todo el mundo le dice que es el más querido, le aplauden y todo eso, ¿no? Pero vamos a escuchar, no es original esa canción. Escucha,
0: ruédate y
2: aprende.
0: Y llegamos con la chichita ecuatoriana.
2: Para hacer esta chichita
0: yo soy el original.
2: No,

0: Una vez más, la versión original viene desde el Perú.
1: Armonía 10.
0: Y dice así. Es otra vez el punteo de guitarra eléctrica tan característico de la cumbia peruana.
1: ¿Qué dirá el señor Gerardo Morán si escuchara?
0: Manda los guardaespaldas.
1: Pero avísenme nomás, avísen. Así como avísen lo que decimos de otras radios aquí.
0: Ahí va.
1: Avísen nomás.
0: ¿Me permite esta pieza, caballero?

0: Me quedo con Armonía 10.
1: ¿Sí?
0: Sí, me quedo. A ver, tengo mensajes acá, dice: los ecuatorianos casi todos somos acostumbrados a copiar todo.
1: Oh.
0: Con unas caras de cartón, pintados el cabello, y si quieren parecer a Neymar.
1: Y sigue subiendo este Radio Box. Está bueno.
0: Nos parecemos a Neymar, dice, pero todo copiamos hasta los nombres. Los nombres copiamos.
1: Y esto que no hablamos de las cumbias colombianas también, que se versionaron acá de Ecuador.
0: A ver, vamos, a los audios, hola.
2: Espérate ahí. Oye, Salchicho, no seas crítico, porque es así. Si vos también, cuando escuches esa canción de Doña Susana Aymara, te pones a abrazarle al Zara, al Zuko Calva, y a darle muchas.
0: Al Zuko Calva.
1: Al Zuko Calva.
0: Hola.
3: Manavales, ¿qué están haciendo con el programa? Ya parece Ecuador vive, carajo.
0: Hola.
4: Peralta, Chalco, vos siquiera no copias nada. Haces parar el tranvía nada más en mediodía. Ojalá eso no vengan a copiar.
0: Oiga, pero también eso de las locuciones y todo, también hay copias.
1: Sí, pero ahora estamos centrados en los
0: en
1: músicos ecuatorianos.
0: A ver, una más. Chiquito orgulloso.
1: Ya, cerramos.
0: Ya. Chiquito orgulloso, de una vez.
1: En el siguiente. Ya hoy ya nos embalamos. ¿Seguro? Hoy ya nos fuimos de largo.
0: Pasa mucho. Yo ya me estoy cansando ya. Hola, a ver, diga.
5: Tío Camarón, le preguntando a Don Tiberio, el que está más cerca de la historia, si esas músicas sonaban en su vitrola cuando él era joven.
1: La vitrola del ayer.
6: Ya me estoy cansando.
0: Claro, pues, siempre con los originales. Hola, a ver, bájale un poquito.
7: Son copiones, a lo menos los mancitos de Cuenca, copiancísimos. A ver, un hombre de una radio que se llama La Mega y La Mega de Nueva York. Confirme, Chalco.
1: Yo no digo nada. Pero la original sí es de Estados Unidos.
0: Claro, obvio.
1: Y ese nombre hay en algunos países de Latinoamérica.
0: Y acá también.
1: Y en algunas ciudades del Ecuador.
0: Claro,
1: en Quito,
0: por ejemplo,
1: también hay una.
0: En Quito, en Ambato también creo que hay una radio.
1: El
0: mismo nombre. Estelar también.
1: Sí.
0: Solo aquí nomás. Aquí en Cuenca y en Azogues. Nada más. Señores, ahora sí. Con esa canción cerremos.
1: Ya.
0: Vamos, dale, cangrejito.

0: de los
1: Ronis de Bolivia.
0: Venga, póngale, señor cangarejo.
2: Ya, ya, con eso nos vamos. Usted oiga, usted opine.
3: Yo ya me voy.
0: Dice, en otros países, pero lo hacen bien. Allá en Cuenca. Y el Tocho Mocho, ¿qué cosa? Contas todo. Ya volvemos, no se vaya.
1: Le dejamos con los Ronis.

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0: Mensajes. Es darle palo a Gerardo Morán o al cangrejo que está dedicando canciones a la chiquita, a Chotín.
2: ¡No!
0: Usted confirme, cangrejito. Pero no. Dice, ya no sigan porque al final vamos a empezar a seguir a los artistas peruanos, porque los artistas ecuatorianos son falsos, con cariño.
3: No falsos, pero para que iniciar sepan, una carrera más. Está bien. Es cultura general.
0: Nada más, para que sepan de que no son acepan. Originales.
3: Por ejemplo, yo veo en YouTube, dice, orgulloso de ser ecuatoriano, que dice que, boom, un man le comenta abajo, claro. La canción es peruana. Para que no comente desde la ignorancia.
0: Exacto. Vamos ahí, audios, hay audios, rapidito.
4: Juan Diego, una pregunta.
0: Mate.
4: Usted que vive en el mundo radial, ¿cree que alguien es dueño de la hora loca? Porque yo la otra vez me invitaron a, yo mezclo un poquito, pues más o menos, ¿no? Y me invitaron a tocar en una fiesta, pero ahí estaban dos locutores, ¿no? Y me dijeron, o sea, yo ya dije que iba a empezar la hora loca y ellos me dijeron que no, que ellos iban a empezar la original hora loca, que ese era su show, que no sé qué, y no me dejaron tocar, ¿verdad? Entonces, quiero ver si, saber si es que existe alguien que ya tenga patentado eso o no.
0: No, patentado no tiene nada.
3: Las canciones sí, porque tienen autor y compositor, canciones.
0: Pero,
3: no. Pero usted hace uso de esas canciones.
0: Exacto, pero claro. Estamos hablando de la hora loca del show que usted realiza. Usted puede hacer con los temas que quiera.
3: Claro. Por ejemplo, hay otro locutor de otra radio ya también medio antiguo. Él sacó el show de la vieja guardia.
0: Exacto.
3: Y son canciones que algunas sí suenan en la hora loca.
0: Obvio.
3: Y está bien, claro. Es el show de él, se pone su ropa, pero, hace su personaje.
0: Pero mal hecho. Ahora sí, yo quiero decir eso. Mal hecho de que los locutores le hayan dicho que no puede hacer la hora
3: loca. Haga usted su versión.
0: Por ejemplo, exacto. Ellos, a ver, usted como DJ hace su fiesta con la hora loca, las canciones. Y los otros señores que vengan y hagan lo que ellos.
3: Y si son buenos, a ponerse, que la gente.
0: Porque de ley que se ponen caretas.
3: Por ejemplo,
0: ponchos,
3: vamos.
0: Etcétera, etcétera.
3: Rapidito, un paréntesis. El personaje de Rafael Correa, ya. Ese sacó David Reynoso, uh-huh. Sacó Santiago Illescas del Hombre Voz, sacó Alfredo Campo, a veces hago yo. Usted quédese con la versión que le guste.
0: Exacto.
3: Ya está.
0: Eso es todo.
3: Si es que Alfredo Campo, el Hombre Voz o el David Reynoso es mejor.
0: Y hay mucha gente que no le conoce a Alfredo Campo.
3: Es del Juanfran de la Focha. Yeah.
5: Qué longo huevón.
0: Hay gente que no le conoce.
5: No seas un loser.
0: Cangrejo no le conocía, ¿no es cierto?
6: No.
3: Ya, pero es el que dice, qué loser, qué
0: Por ejemplo, el cangrejo decía, el imitador que yo conozco es John Sachon, dice, no conozco más.
3: Ni más.
0: No, ni a Santiago Yelka le conoce. Hola.
7: Ese Juan Diego Chalco sí parece el Iván Peralta, pero solo por los zapatos, esos zapatos de duende. Y para mandarse del bus, tiene que hacer para caídas.
3: Zapatos de duende.
0: A ver.
7: Salchichón, ¿qué es esta vaina? ¿Educa con Dora la Exploradora Chalco y John Salchichón o qué es?
0: ¿Para qué aprenda?
8: Oh,
0: hola.
8: Señores, pero ahora comenten ustedes, ¿con qué show van allá a Cogitambo? No sé qué diantres. ¿Con qué hora loca van? ¿Con la original? ¿Con la second original o cómo le van a llamar?
3: Yo voy con la media hora, güey.
2: Sí.
3: No, yo voy con la original cuarto de hora. Ya me agarré el cuarto de hora.
0: Bueno, yo voy solo a la original 10 minutos nomás. 10 minutos, tope. Y pague, mijo, los $1,000. Porque cobramos $1,000.
3: Por si acaso,
0: mijo,
3: cabeza.
0: $1,000. No, aquí con 200, 300.
3: No. Sigamos criticando.
0: Continuamos. Tenemos una canción que suena ahora mismo.
3: ¡Rúdate ahí!
0: Escuchó aquí en el Ecuador y dijo, es original de este señor. Póngale.

0: pero, ahora nos vamos más al sur.
1: Claro.
0: Salimos del Perú, cruzamos el lago Titicaca,
1: ajá,
0: frontera entre Perú y el Bolivia.
1: Lago, ¿el lago qué?
0: Titicaca.
1: Allá.
0: Edúquese, Juan Diego.
1: Ellos son los
0: Ronnie.
1: Tema original. Tema original.
2: Ronnie. Ronnie.

0: Yo me quedo con Manolo.
1: Yo me quedo con los Ronis de Bolivia. No,
2: yo me quedo con los Ronis.
1: También ya, somos los 2-1.
0: Sí. Los Ronis.
1: Los Ronis.
0: Habla serio, loco.
1: ¿Qué notas?
0: Manolete lo hizo para mí, canta lindo.
1: Siguiente canción.
0: Dale, siguiente canción.
1: Manolete, el que te rompe. Bueno, pues cangrejo, la siguiente ahora, canción.
0: Me queda viendo la cara. Mueve, que se ve el tiempo.
2: Pero ¿cuál seremos las 3, 4?
0: Ya se viene el combate, cualquiera.
1: Sorpréndenos.
0: Sorpréndenos, cangrejo. Luego viene el super combate estelar, pilas.
1: Pedimos ahí. Ay, ay, ay, yo pido el original y usted claro. Pida el cover ecuatoriano. Ya, vamos. Qué churos.
0: Dale.
2: Audios, no sean audios.
1: No, manda, sí. Vos cangrejo.
0: Sí, tengo audios.
1: Sorpréndenos con la. Si quieres mandarte la palomita errante de Magia Latina. Con la versión.
0: A ver, ¿cuál es esta canción? Es que tiene hecho en. Tiene mix.
1: El Shingre.
0: ¿A quién compras esos mix mal hechos?
1: Los Duques. Oh. Ya deja de decir así hoy, estoy feo. Es más noche en la chicha.

0: A ver, el artista original.
1: Para los que piensan, si es de Colombia, yo les voy a ir guiando. Yeah. Si es de Colombia, pero no es Pastor López.
0: No.
1: No es Pastor López. Es antes señor. De Pastor López salió.
0: Se llama
1: Edgar Leandro.
0: Póngale, cangrejito. Ahí está el original.
1: Este es el original.
0: Ahí está.
1: Ni siquiera mi tío Pastor López del Tambo, que paz descanse.
0: ¿Qué dirá don Pastor López ahora que te escucho?
1: No, mi tío, sí, querido. Peor mi prima, la Jennifer López, allá en el Tambo. Así se llama mi prima, en serio.
0: Jennifer López.
1: Simón.
2: Quiero ponerme a beber.
0: Linda también. Linda.
2: Cigarrillo fumar.
1: Cigarrillo.
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1: Opine del original.

0: visto que hagan esto en un online. Ah. Sí, las locutoras de ahí mismo cantan covers.
1: Y dicen grupos originales. Ahora sí, vamos, la última. Tenemos una más. Dale, cangrejito. ¿Qué sé cómo se va el tiempo, bro?
0: Y nos divertimos.
1: Se va el tiempo. A ver, cangrejo. Mientras yo hablo.

0: Ellas pegaron cuando yo estaba en la escuela. Así que, no, la edad no me alcanza. Todo el mundo ha escuchado Paloma Errante de Magia Latina, mejor conocida como Una Palomita.
1: Exacto.
0: Pero la original, rebuscada bien adentro de los adentros, el dato lo tiene Juan Diego Chalco.
1: Es la banda tecno de Beto y...
0: La banda tecno de Betty.
1: Claro, pues. Paloma Ajena.
2: ¡No!
0: Paloma Errante, Juan Diego Chal.
1: Me equivoqué.
3: Una palomita. Vi la canción. Una palomita.
1: Ahí me perdí.
0: El dúo, pues.
1: Ahí me perdí. A ver, dígalo.
0: Razón el bicho Moria, dirás.
1: Es que ya estoy cansado, loco, del segmento.
0: Se confundió de Paloma, Juan Diego.
1: Ajá.
0: Se equivocó de Paloma.
3: Esa palomita.
1: Ah, ya, ese es el dúo. Ya sé, son ecuatorianos.
0: Es un pasacalle.
1: Es un pasacalle ecuatoriano. Es el dúo Aguayo
0: Guayamabe.
1: Guayamabe, eso.
0: Ahí escuchen.
1: Don Néstor y Don Fausto.
0: No Fausto Bustos, pero.
1: No. Ya, estos son ecuatorianos.
0: Esto sí, pasacalle.
1: Lindo suena. Ya, tenemos una más o ya.
0: Ya, qué churros, ¿no? La última. Escuchemos, ¿qué dicen ahí?
1: A ver,
0: ruédate los audios.
1: A ver, hola, buenos días.
4: Señores, en el segmento Criticando Ando, yo solo quería hacer una crítica. ¿Por qué tienen que tener miedo ustedes a una foto? Yo recuerdo que allá los manabales hicieron trozos, pedazos, pisotearon la dignidad, el buen nombre y la imagen de ustedes, Juan Diego Chalco, en ese video del Caítes. Y solo por una foto ustedes tienen miedo.
1: No tenemos miedo, simplemente...
0: No bote más leña al fuego.
1: Claro, ahí dejemos las cosas. No tenemos miedo a nadie, solo a Dios.
0: Vamos. Y a los barcelonistas.
5: Manavales, no digan, cangrejo, sorpréndeme, porque ir llevando el radio del carro.
1: Dale, cangrejo, la última con esto
0: se... Ahora sí estoy cansado.
1: Dale, cangrejo.
2: Tenemos esa, la de cuando florezca el amor de
0: y sí. A ver, Juanita Burbano, la estrella de América, se hizo famosa con la canción.
1: ¿Con qué canción?
2: Vamos con la original.
0: Una de las
2: primero,
0: canciones famosas. No, vamos con la de Juanita Burbano.
2: Deme cinco.
0: Que es la de tú y yo, cuando florezca el amor. Hay hasta un video musical cuando Juanita Burbano estaba joven todavía.
1: Claro.
0: Cuando Don Mario no tenía canas.
1: No existía cuando, en la vida de ella.
0: No, pues Don Mario, y con la dentadura completa.
1: Y caminaba más erguido.
0: No digo que con esa fue con la que pegó con muchas canciones.
1: Claro.
0: Pero es uno de los himnos que la gente pide cuando ella canta,
1: cuando
0: da sus conciertos, que es Cuando Florezca el Amor. Ahí está la versión ecuatoriana. Pero para el original de la mamá, siempre pones los mixes.
1: Que no tienes. Esa le pasa al Pau Chingre.
2: Esa es la original.
0: No. La primera versión que hizo la
1: Juanita. Cual, claro, la primera versión.
0: ¿Esta es?
2: Esta es.
0: Ya es.
2: Esa es la primera versión.
0: Ya le iba a jalar las orejas al Paul Schindler. ¿Qué le andas vendiendo al cangrejo? Y sale el video musical dando autógrafos de un centro comercial.

0: canción original es...
1: A mí me da sueño cuando escucho esa canción.
0: Disculpa. Es boliviana del grupo...
1: Calamarca.
0: Calamarca, Calamarca.
1: Grupo folclórico.
0: Ni siquiera es chicha.
1: Escucha. Ahí está la canción. Ahora sí, Melex, que le dé sueño con eso.
0: Es que a él no le gustan las mujeres. Ex hincha de ese equipo nomás.
1: Grupo Andino, Calamarca.
0: Desde Bolivia.
1: Con esto sí cerramos. Ya volvemos.
0: Y ni siquiera es cuando florezca el amor.
1: Entonces.
0: Cuando florezca el chuño.
2: Ya volvemos.
0: Chuño.
2: Me quedo con lo original.
0: Vamos a que me entregues el chuño, Juan Diego.
1: Vamos. Ya volvemos para el combate.
0: No. Pida su canción. Claro. Yo pido la original.

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13: Ay, cómo me gustan estas cosas.

0: que se viene el super combate estelar. En la esquina rosada, con nariz de gancho, bolsas en los ojos, 1.50 m y una panzota y patas flacas y chuecas, con guantes rosados, Juan Diego Chalco y su reggaetón All School. En la otra esquina,
1: la de hombres,
0: disque grande, pero con la panza que le cuelga y esa cosa que ni se ve, tiene una cosa chiquita. Aquí está el disque rockero con su cabello de Mafalda, el señor John Salchichón y su género
1: tecno merengue venezolano. De vez en cuando es rico probar algo de Venezuela.
0: Claro, es bueno. Yo sí. No he probado, creo, Venezuela.
1: A veces me cayeron granos, pero
0: todo bien. Arrancamos con el reggaetón All School. Pida. Apóyenme.
1: Reggaetón School.
0: Apóyenme.
1: ¡Qué bonito! Es decir, el cangrejo te da lija.
0: Dale, cangrejo.
1: Pero pregúntenle quién canta la canción.

0: Ahí está.
1: Es que el mejor ritmo. Que se
0: venezolano.
1: Solo música de bachas. Esta es buena música.
0: ¿Cómo llama el señor que va a cantar?
1: Este es Miguel Molly.
0: Eso. Dulcemente
1: bella.
0: Bellísima. Bellota.
1: Al menos si vende arepas. Si vende helados, están cedo.
0: A mí me encantan las arepas.
1: ¿Colombianas o venezolanas?
0: Ecuatorianas.
1: La arepa no es ecuatoriana. También, ¿con quién hablo?
0: Pero hablamos de lo otro, ya sabes.

0: gusta, sí me gusta.
1: Antes del reggaetón, esto se bailaba en las fiestas.
0: Ajá.
1: Yo tendría unos 4 o 5 años durmiendo en las sillas de la fiesta.
0: Y los papás se peleando.
1: Tapado con el saco de mi papá. Fumando las colillas del piso. Tomando los restos de los vasos de trago.
0: Y el papá haciendo su levante. Y la mamá lloran.
1: Y mis tíos dándose de puñetes.

0: Los audios, vamos a escucharles. Mi voto es para el camarón, la canción Candy. Tengo mi primer voto, vamos ahí, siguiente mensaje. Y ya mi hijo ya dice lo que el salchichón le envió. Iván dice lo siguiente: saludos lagartos, por favor, un simple bandolero. Y déjame entrar de macano, soy Ivancho, te escuchamos a full volumen por Ochoa León.
1: Y mi tiestito.
0: Hola, un abrazo. Dorian, tengo dos, ¿verdad? Muchachos, póngame agüita en coco.
1: Agüita en coco.
0: Agüita de coco. Fantasmas del Caribe. A ver, tengo dos.
1: A uno.
0: Ronald. Manavales, no pasaron mi audio. Cuerpo sensual, apoyo al Chalco. Tengo tres.
1: 3-1.
0: Vamos ahí, audios. Hola, buenos días.
2: Oye, yo le apoyo al Radiografía de Batracio, al Juan Diego Chalco. Pantalones en medio rabo, patas chuecas y la columna más larga que las piernas. Letras de Alexis y Fido, creo que es.
0: De Fido.
1: Fito.
0: No sé. Hola.
3: Camaroncito, yo te apoyo. Ponme la canción Tu Príncipe en reggaeton old school, ya sabes, mijín.
0: 5-1.
1: Él tiene cara de sapo, no de príncipe.
0: Hola, Odora Salchichón dice: póngame fanática sensual, reggae.
1: Ya.
0: Vamos, 6-1, vamos.
4: Pero esas creo que no entran en el reggaetón.
0: Estamos dando palo. Dale, usted sabe, mijo, ya usted dele. Si no entra, no le ponga.
1: Usted es ñero.
0: No entra, no le ponga, mijo.

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0: Hay audios, hola.
3: Qué más, Juan Diego, yo te apoyo.
0: Siguiente.
3: Pero contra el piso, malcriada. Puedes ponerme pronto. Coscoyuela, pilas.
4: Yeah, ¿cuál dijo? ¿Cuál?
0: Coscoyuela, dijo.
3: Un hola. Hito de niga, ¿quién no llora por amor?
4: Coscoyuela.
0: ¿Cómo?
3: Unita de niga, ¿quién no llora por amor?
0: Unita de niga, ¿quién no llora por amor?
5: De Nica.
0: De Nica, hola.
5: Nica y el apellido hola. Gando.
6: Buenos días, excelente programa. Como siempre los escucho y mi voto es para Juan Diego Charco.
5: No estamos votando por Juan Diego Charco o John Salchichón.
4: Ay,
5: no,
4: mano negra.
5: Es por la música.
0: Es la Brendita.
5: Ah, Brendita Alexandra, qué dolor ese audio, me duele.
0: ¿Por qué? ¿Por qué le duele?
5: Porque
0: ¿por
5: ella me apoyaba a mí antes.
0: Ah, no, pero es que a ella le gusta el reggaetón. Mijo.
5: Ay, ay.
0: Es que ella es de la vieja.
5: Ay,
0: de la vieja escuela.
5: Ay,
7: hola. Un bandolero de Tego Calderón.
0: Ya, mijo, te hice pedazos hoy día. Hola.
7: Juan Diego Charco, dile al cara de petróleo venezolano que ya deje mejor.
5: Ya perdí, ponga nomás su reggaetón cochino.
0: ¿Qué le parece si al siguiente bloque hacemos ya todo el bloquecito que queda? Póngale el reggaetón.
5: Solo el reggaetón, complazca el reggaetón.
0: Vamos a complacer, señores, vamos al corte.
5: Sarta de bachacio.
0: Ya volvemos con esto, no se vayan, somos los dueños
5: de la mañana. Me duele, Brendita Alexandra, me ha traicionado.

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5: Yep, we back. Ja, los reyes del perreo. Nosotros somos el dúo sobrenatural. La A y la F, tú sabes.

0: Don Reylis, bueno, don Eduardo Luis Ailema.
1: ¿Cómo se ha llegado temprano el día?
0: Hoy es un hombre responsable, trabajador, aquí lo ha demostrado.
1: Bueno,
0: pesar de que en otras radios le han augurado malos deseos.
1: Aquí está haciendo de todo, vea.
0: Sí,
1: ¿qué tal eso?
0: Hace producción, es director de programación.
1: De conductor de un programa ahora, director.
0: Tiene su programa.
1: Bien, está. Controla el programa de la tarde también.
0: También. Ahí se queda hasta que se acabe el programa de la tarde.
1: ¿Por qué se quedará hasta la tarde?
0: Entérese. Vamos a saber. Más adelante.
1: Nos vamos, señores. Muchísimas gracias. Gracias, mi querido John Salchichón.
0: Agradecido con mi pana Juan Diego Chalco, el camarón copión, mi pana Brian Fabián, DJ Cangrejo y este lindo público estelar. Dios le pague por ustedes. Silencio, cachetón. Dios le pague por ustedes siempre aquí, amigas y amigos. Decir, ya no voy a tomar, está muy bien.
1: Ajá.
0: Pero cumplirlo, eso es avaricia.
1: Sí.
0: Conmigo, si es que el creador, la gerencia y los cumplidores de no beber alcohol lo permiten, es hasta el día de mañana. Chao. Hoy ha sido un programa muy educativo, entretenido.
1: Hemos aprendido.
0: Vaya a su casa, entre YouTube y busque las versiones originales de sus artistas favoritos.
1: No nos crea.
0: No,
1: investigue.
0: No lo dude, no lo crea. Investigue, Chanita, usted también.
1: Investigue usted.
0: Es el audio de la vecina que vende los almuerzos en mi barrio.
1: Vamos con los últimos audios, rapidito. Ya para irnos.
2: Oye, Salchichón, Manavale, llevarás un poquito de ruda, aunque sea para que ese carro no vaya oliendo a cuete. Oye, Salchichón, eres bien puesto.
1: Hola.
3: Juan Diego. De las naches de hecho de arepa, por eso es que se les deshace cada que le tocan.
4: Ese rey le hace de todo, que hasta después del programa de la tarde va a ver a los entrenados de la tarde también.
1: Gracias, DJ Cangrejo.
5: El
1: micrófono, amigo.
5: Muchísimas gracias a todos los oyentes estelares. Muchísimas gracias, mi querido amigo Juan Diego Chalco, mi gran pana John Salchichón y a toda la audiencia estelar. Chao.
1: Gracias, señores. Yo soy Juan Diego Chalco, soy el camarón. Ya se viene Reylis Ailema junto al señor Paul Shingre.
0: Desde Gualaceyo para el mundo.
1: Cuídense mucho. Hasta el día de mañana. Nuevamente estaremos para presentarles los sueños.

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Aquí está, listos para darle la mejor chicha terapia que pueden recibir al mediodía mientras usted está degustando del almuercito, está pegándose un break. Nosotros te acompañamos con la mejor música 100% ecuatoriana, tropical, bacana y popular. En controles, hoy con gafas azules. Y sigue cansadito porque ayer estuvo en Delexón, si no estoy mal, camellando, camellando.

0: gracias. Le comento, Paulito, que me están visitando este programa. Y eso es bonito, porque en este programa se recibe la tradición, la cultura, las festividades de cada una de las parroquias. Señoras y señores, en el siguiente bloque tengo invitados. Me visitan por acá la People Villanta de Chicán, ya que están celebrando sus 50 años de parroquialización. Así que me visita la gente de Chicán. 50, dice. Aquí vele.
1: 90, dice.
0: Ah, 90. ¿Dónde? Ah, sí, 90. ¿Qué decía? Vos te eras disculpándome. Yo le vi a 50.

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0: llanta de Chicán. Qué bonito recibirles aquí en este programa, un programa 100% chichero, y por supuesto aquí suena la tradición, la cultura, y hoy enterándonos acerca de los 90 años de parroquialización, señoras y señores, queremos recibir a la gente, cabina llena, hay comida hasta para que tiemble, señor Paulito Xingre. Por ahí trajeron, sí le trajeron un... bueno, estarán que anda enfiestado por allá con la gente de Delex Sol. Señoras y señores, pero un grito de parte de todos, ya que se escuche. ¡Que viva Chicán!
1: ¡Que viva!
0: Eso, señoras y señores, aquí está la presidenta de Chicán. Justamente recibimos a la tecnóloga Lourdes Cuji. ¡Bienvenido!
2: Muchísimas gracias, muy buenas tardes a la Radio Estelar, que hoy nos ha aperturado para poder nosotros dar a conocer nuestra agenda de fiestas que hemos programado por los 90 años de parroquialización. Invitamos a toda la ciudadanía, a propios y extraños, que visite Chicán y que nos acompañe en todos los eventos que tenemos programados. En esta semana tenemos el día 8 de octubre.
0: Ya, vamos desde el 8, ya.
2: Lo que es el festejo de nuestros adultos mayores, ya. Que también hacemos lo que es la elección de la cholita ancestral, que eso es una cultura tradicional antigua que no queremos perderla. Y como siempre, nuestros adultos mayores son primerito para poder festejar a ellos, que son una cultura que ha venido trabajando para el desarrollo de Chicán. También tenemos el día 9 de octubre, ¿ya? Desde muy temprano tenemos el ciclismo desde la Y de Sertac hacia llegada al centro de Chicán.
0: ¿Ya?
2: También a las 9:30 también tenemos lo que es la carrera de resistencia, la 6K, que también desde la Y de la comunidad de Certa hacia el centro parroquial de Chicán. A las 18 horas tenemos la Santa Misa de Acción de Gracias por los 90 años de Chicán, invitados más bien a toda nuestra comunidad a participar. Y a las 19 horas tenemos el gran concurso de floreras y platilleras organizados por nuestra cholita chicanense.
0: Ah, ya. Me imagino con premios y con todas las...
2: excelentes premios.
0: Hasta ahora me llama la atención de ir a un concurso de floreras y todo eso.
2: Es muy bonito poder deleitar de este evento que demuestra toda cultura de diferentes sectores. Y el día 10, sábado 10, que es... tenemos a las 11 de la mañana la carrera de motos con los aficionados de la localidad. A las 19 horas tenemos la elección y proclamación de la reina. Tenemos dos candidatas que vienen representando a la comunidad de Maras y a Copchal. Y a las 22 horas tenemos la presentación de Ceci Narváez y su orquesta.
0: Vea, va a estar la, ¿cómo le conocen a ella?
3: La borrachita,
0: claro.
2: Ya, también tenemos a Rubén Darío y su orquesta de Star Band.
3: ¡Carajo! Pero Rubén Darío ya se pauta, miso.
0: Vamos a estar bailando la Rosa Roja, carajo, con Rubén Darío también, ya, chévere.
2: Tenemos DJ Job también, que va a estar en la animación. Ya. Y también con Berito Ayora.
0: Chévere, ya, bonito.
2: Esto en esta semana. El día 11 también tenemos lo que es la tradicional cabalgata a las 9 de la mañana.
0: Ya.
2: Desde el sector de Chicti recorremos todo la comunidad de Maras hasta llegar al centro parroquial de Chicán. A la 1 de la tarde tenemos programado realizar un rodeo americano.
0: Ya.
2: Que esto así ha trabajado conjuntamente con nuestra cholita tradición y cultura. De ahí seguimos al siguiente semana de fiestas, lo que es el 16 de octubre.
0: Vea, vamos del 8, vamos 9, 10, 11, o sea, las fiestas de Chicán son prendidas.
2: Exactamente, tenemos dos semanas de fiestas bien.
3: No me imagino cómo sobrevivirán.
0: Qué bestia, oiga.
3: A tanta fiesta.
0: A tanta fiesta, y chuta, temblando hemos de terminar con tanta fiesta.
2: Claro, así. Y por eso traemos todo, ofertamos toda esta gastronomía para que usted no esté temblando de hambre,
0: O sea, aparte del baile y todo eso, va a haber buena comida. Cama, dame chocolate allá.
2: Exactamente, completito todo. Ya. El 16 tenemos el festival de comparsas con bandas de pueblo, donde participa todas nuestras cinco comunidades. El 17 a las 9 de la mañana tenemos el desfile cívico. A las 12 del día tenemos la sesión solemne. Y a las 14 horas tenemos lo que es la elección de nuestra cholita chicanense. Tenemos seis candidatos que van a estar representando a sus comunidades.
0: A sus comunidades. Seis representantes para ellos.
2: Sí, chévere. Para las 10 de la noche tenemos la Orquesta Internacional de los del Río de Ambato.
0: Eso, los del Río. Eso va a estar bueno también.
2: Sí,
0: ¿ves?
2: También Suñaño. La Orquesta de Requin. DJ Papa Oso y la animación de Ronnie Candela.
0: Perfecto.
2: Eso el día sábado. El día domingo tenemos otro evento. Carajo, que es el motocross. Santos. Que más bien eso invitamos a todos los aficionados de Cuenca de Azogues para que vengan y participen.
0: O sea, pueden inscribirse cualquier persona.
2: Están abiertos para inscribirse y que formen parte de este evento extremo que cada año venimos realizando. El día 19 tenemos en el centro parroquial lo que es la colocación de una ofrenda floral en conmemoración al día, el día que cumple años, 90 años nuestra parroquia, y conjuntamente con las instituciones educativas y autoridades presentes que nos acompañan para poder festejar los 90 años de vida jurídica, de tradición y cultura de nuestra parroquia chica.
0: ¡Qué chévere! Señoras y señores, la cartelera está extensa. Hay cabalgata, concurso de floreras, motocross, artistas que les van a poner a zapatear. Vea, mi querida presidenta, eso va a estar espectacular por allá, para que se den cita propios, extraños, y que participen de esto. Y más que todo, una tierra tranquila.
2: Exactamente. Tenemos nuestra gente que es humilde y trabajadora y que todo, sobre todo amable, que nos recibe con los brazos abiertos a participar y a visitar diferentes lugares turísticos también que tiene nuestra parroquia Chicán.
0: ¡Qué bonito, señoras y señores! ¡Viva Chicán!
1: ¡Viva!
0: ¡Carajo! Y señoras y señores, quiero conversar también con la cholita chicanense Lizeth Cajamarca. Por favor, véngase por acá. Ahí está la cholita también. ¿Cómo estamos?
4: ¡Hola, mija!
0: Mi reina, bienvenida a los micrófonos de Estelar. ¿Cómo estamos?
5: ¿Cómo están? Muy buenas tardes. Un gusto presentarme. Mi nombre es Lizeth Cajamarca, cholita de la parroquia Chicán. Para mí es un gusto estar aquí en la radio Estelar.
0: Chévere, bonito. ¿Qué tal el trabajo como cholita? O sea, la coordinación. ¿Sí colabora la gente con ustedes y todo eso?
5: Sí, gracias a Dios he tenido el apoyo de toda la parroquia Chicán, en realidad.
0: Qué chévere. O sea, ¿cuál es su trabajo en sí de la cholita? ¿Realizar diferentes actividades? ¿Qué nomás se ha realizado, por ejemplo?
5: Bueno, yo he hecho diferentes actividades, lo cual dentro y fuera de la parroquia.
0: ¿De la parroquia?
5: Sí.
0: Ah, pero la gente es súper colaboradora,
5: sí,
0: con ustedes.
5: Súper colaboradora.
0: Qué bonito, ahí está. Y este año las fiestas a reventar.
5: Sí, a reventar. Como nos comentó nuestra presidenta, estoy organizando el concurso interprovincial de floreras. Comparsas y platilleras.
0: Explíqueme un poquito, mi reina, ¿cómo es eso de las floreras? O sea, siempre me ha llamado la atención ahorita que ya estoy de lleno en la chicha. Por acá no me conocían que no era chichero, pero ahora sí soy más rocoto que qué. Y que quería saber, ¿cómo es eso de las floreras? ¿Es baile al estilo danza o no es danza, o cómo es la cuestión de las floreras?
5: Sobre todo el concurso de floreras, o comiencen las floreras, nosotros rescatamos en la cultura, la tradición, para que no se pierdan así.
0: ¿Ya?
5: Porque hoy en día se está perdiendo toda esa la cultura, así.
0: ¿Ya?
5: Entonces se trata de bailar así, como nos identificamos como cholitas, así, con nuestro centro. Entonces se baila solo con esta vestimenta.
0: Con esta vestimenta, sí. ¿Pero hacen alguna demostración con algunos otros objetos y todo eso?
5: Es libre, digamos, hacen fonomímica, va su baile, pueden agregar varias cosas y sobre todo en sí ahora están agregando también la pirotecnia.
0: La pirotecnia. ¡Ah, caramba! O sea,
5: sí,
0: ¡pum! Y caramba, entonces les invitamos para que se inscriban. Pueden inscribirse, ¿no?
5: Sí, es libre, es este viernes,
0: ¿ya?
5: 9 de octubre a partir de las 7 de la noche. Es, como les comento, es libre. La inscripción es de $25 y estamos con el primer puesto de $600
0: desde
5: el quinto puesto. Tenemos también tres grandes premios para los tres mejores directores o directoras.
0: ¿Ya? Ah, caramba, bueno, razón que se hace, Paulito, hoy por hoy bien tradicional eso de las floreras. Dice, no se están perdiendo, ahí le voy a llevar la contraria, porque escucho floreras por aquí, floreras, mejor está nuevamente llamando la atención, se está haciendo hasta viral en TikTok, he visto el concurso de las floreras. Así que Chicán también tiene su concurso, interprovincial.
5: Sí, interprovincial.
0: Qué chévere. Señoras y señores, un aplauso para la Cholita Lizeth, muchísimas gracias. ¿Quién más está aquí? La Cholita Tradición y Cultura, Guadalupe. Véngase por acá, también haga la cordial invitación, mi reina preciosa. Bienvenida.
1: Muy buenas tardes, es un gusto hoy encontrarnos aquí en la Radio Estelar. Mi nombre es Guadalupe Zúñiga, Cholita Tradición y Cultura de la Parroquia Chicán. Yo más bien quiero hacer una extensa invitación.
0: ¿Ya?
1: Para este 11 de octubre, lo ¿ya? que es la cabalgata. La cabalgata la estoy realizando yo.
0: Esa es su coordinación, ¿no? La cabalgata. ¿Cómo es esto de la cabalgata?
1: Tienen que inscribirse, o sea, contactarse al número 098-88-82-77-7. O cualquier información al GAT parroquial de Chicán.
0: O a las redes sociales, ¿no es cierto?
1: Exactamente. ¿Ya? Los requisitos son que tengan el documento de vacunación del caballo.
0: ¿Ya?
1: Y también la prueba de sangre, en lo cual...
0: ¿Del caballo o el que monta? ¿También? ambos, ¿no? Y es que imagínense, llega uno ya con la sangre alcoholizada, no va a poder montar. Entonces, que se hagan la prueba los dos. Así está de hacerles.
1: Prácticamente es del equino,
0: ¿no? Ya, del equino, chévere. Sí.
1: La concentración va a ser el chique a las 9 de la mañana.
0: Ya.
1: Ahí se les va a entregar un bug para el jinete.
0: Ya.
1: Y una pañoleta, lo que es para el caballo. En la parte alta tendremos un refrigerio. Y al llegar al punto ya de encuentro, donde se va a hacer ya la concentración, ajá, de la llegada, se va a
3: brindar exquisitos canelazos, dice. No hará mal así.
0: También, díganse, es que estamos en fiestas, hay que dar de todo.
1: Se va a hacer la premiación al mejor caballo,
0: ya,
1: a la vaquera bonita, al mejor chagra. Y también tendremos lo que es el rescate a la princesa y carrera de barriles.
0: Ese del rescate a la princesa alguna vez pude observar en alguna comunidad. Es chévere, es bonito, es llamativo esto de la cabalgata. Entonces, invitémosles a todos para que se inscriban también y puedan formar parte de esto de la cabalgata el 11, ¿no?
1: Sí. Más bien a todos los que nos ven a través de esta prestigiosa medio de comunicación, quiero hacer la cordial invitación a propios extraños de nuestra parroquia, de nuestro cantón y de nuestra provincia de La Suaya, que vengan y sean partícipes de esta hermosa cabalgata para rescatar la tradición y cultura, por lo que es que represento yo. También quiero hacer la cordial invitación para este viernes, lo que es 9 de octubre, para el gran concurso interprovincial por parte de nuestra Cholita Chicarense. Muchas gracias.
0: Chévere. Señoras y señores, ¿algo más?
1: Y ¿Diga? También el 11 de octubre se va a hacer lo que es el rodeo americano.
0: El rodeo americano.
1: Sí.
0: Ya, ese también es otra temática llamativa.
1: Sí, lo que son monta de toros.
0: Chévere. Va a estar bonito las fiestas. Un aplauso, por favor, para... Acá las cholitas que nos están visitando, Cholita Tradición y Cultura Guadalupe Zúñiga. Señoras y señores, la reina de Chicán, Carolina. Véngase, carita. Bienvenido. No, ya no está en el concurso. Yo represento. No, ahorita no estamos en el concurso. Ahorita estamos de algarabía, reinita, y queremos invitar pues a que la gente se dé a festejar esos 90 años de parroquialización de Chicán.
4: Claro, muy buenos días con todos los radioescuchas que nos están escuchando, perdón.
0: Usted ha venido, comiéndose un payaso.
4: Es como se decía, un saludo a su saludo.
0: O sea, no. me gusta el humor.
3: Entiendo por qué ha ganado el reinado. La dinámica ha sido el esencio.
0: O sea, hay que ser así a veces, ¿no? A veces, o sea, encontrarle el chiste, me equivoco o alguna cosa y listo. Y la gente le va a decir, bien, se le sacó la vuelta. Qué chévere, mi querida Carolina.
4: Bueno, quiero hacerles la invitación a toda esta agenda de festividades muy bonitas, rescatando la cultura y la tradición de nuestra querida parroquia que está cumpliendo 90 años. Y quiero hacerles la cordial invitación a que vengan y festejen con nosotros la elección de la nueva soberana de Chicán, que va a ser el 10 a la 10 de las 19 horas. Tenemos, como lo ha mencionado la señora presidenta, tenemos dos hermosas candidatas Aguas Blancas y de Kosha, que nos estarán representando.
0: ¡Qué chévere! O sea, invitados todos para la elección, vamos a bailar. Usted, me imagino que le gusta la música ecuatoriana. ¿Cuál de todos los grupos? O sea, ¿con qué grupo usted va a zapatear? Starban, ¿sí? Aunque la Ceci Narváez también llama la atención.
4: Ella también, sí me gusta.
0: Qué chévere.
3: Ella va a estar sentada en los tacos de Don.
0: Claro. No, la Ceci Narváez va a estar sentada en un bar, dice. Chévere, Carolina, entonces invitamos a todos para que se den cita a festejar las fiestas de Chica, de claro, su parroquia.
4: Sí, muchísimos gustos, siempre son bienvenidos, y si no saben qué hacer este sábado, ya. Vengan a Chica.
0: Pablito está de contrato este fin de semana. ¿Dónde se va, vea, para caer en Chica?
3: Este fin de semana me encuentro en Del Exal.
0: Ya, usted se queda entonces.
4: Entonces no venga.
3: Ya, pero puedo ir el domingo.
0: Ya. Ay, ya. Podemos. Bienvenido. Es que con toda la cartelera podemos caer a cualquiera de los días. Claro, o sea, claro, usted.
4: Agenda,
0: por ejemplo, me llamó la cabalgata. No sé a quién montar, pero de caer por ahí. Allá.
4: Claro. Esa es la actitud 100%.
0: 100%. Entonces, Chica, bacán. Y referente a esto, ¿cuál queda con nosotros? El cuy, pollo. ¿Qué nomás han traído representando esto?
4: Hemos traído la famosa yaguana, hemos traído el cuy con papas, el pollito asado, las tortillas que hace la esposa de aquí de nuestro compañero.
0: ¡Ah, chévere!
4: Ya se ha ido.
0: La esposa de la que ya se ha ido.
4: Nuestro compañero Bajal, vicepresidente.
0: ¡Ah, chévere, sí, chévere!
4: Tenemos aquí la pizza de chocolate.
0: Vea, pizza de chocolate.
4: Sí, es de parte de un emprendimiento de un compañero que se fue a Estados Unidos.
0: Todo esto desde Chica.
4: Desde Chica. También tenemos los limones mandarinas.
0: Y esto se va a poder degustar allá en las festividades.
4: Claro,
0: el limón mandarina con salsita, rico.
3: Claro. Una consulta, ¿la yaguana se toma solo así o acompañado de...?
4: Acompañado con...
0: No, pues con las tortillas, dice. No, no es
3: que
0: claro,
3: cuando
0: verá.
3: Estaba viviendo los 4 meses en Paute, la yaguana me enseñaron a tomar de otra manera.
0: ¿No? No, no, esta yaguana es como coladita, ¿no?
4: Es como con las coladita, no tiene nada de sospechoso. No,
0: ya.
4: Es 100% sano.
0: Cero alcohol, señor Paul Singre, vea.
3: Ah, ya ves, sí se puede la mezcla. No han sido mis compañeros ocurridos, ex compañeros.
0: Ya, ahí está. Chévere, señoras y señores, todos invitados. Señora presidenta, muchísimas gracias por visitarnos acá en La Estelar nuevamente. Reiterarles la invitación que desde el 8 ustedes se van de festividades. Son casi 2 semanas que van a estar allá y esto va a estar bonito. Así que la pizza de chocolate ya se han comido. Ya.
6: Pruebe. Vea que usted no encuentra acá en Cuenca esta pizza que es de chocolate, que es hecho en horno de leña y con fresas de allá de la misma localidad.
0: Ya me embarré. Pero está bueno.
6: Y aquí tiene un presente de nuestra parroquia para que usted se deleite.
0: Vea, ya tenemos las tortillas, vea, Paulito.
3: Gracias.
7: Esta pizza hecha en horno de leña, esa es la diferencia.
0: Está buena. Está buenísima, tostadita, así rica. Y
3: es más, vengan más seguidos.
0: Vengan más seguidos, oiga.
6: No, vayan más seguido a Chicán.
0: Ya, nosotros vamos a ir. Aquí tenemos la yaguana, señor, a los que nos están viendo en las redes sociales.
3: Pero falta.
0: Claro, pero esta viene... Esta viene sin alcohol, por si acaso. ¿Qué ves? Las legumbres también allá. Ya, eso coménteme, Chicán es netamente productivo, me dice, ¿no?
6: Paute tiene 7 parroquias, pero ¿ya? Chicán se caracteriza por sacar las buenas verduras con agua limpia que distribuye a los ¿ya? mercados mayoristas, tanto de Paute, Gualazao y Chorrelej, y también acá a Cuenca.
0: Las buenas verduras, fresquitas.
6: Fresquitas y de la pampa a la mesa.
0: De la pampa a la mesa, 100% naturales, nada de químicos.
6: Nada de químicos.
0: Ah, chévere, ¿eh? Mi querida Lourdes, la señora presidenta de Chicán, la invitación está hecha, tenemos festividades, ya andando, hay que no me voy, que esto, que el otro. Con poco presupuesto usted puede salir comiendo, bailando y disfrutando de los 90 años de la parroquia de Chicán.
6: Así es, todos cordialmente invitados y nos vemos este fin de semana.
0: Chévere, señoras y señores, continuamos en la programación, ya nos tomamos unas fotitos también para subir a las redes sociales. ¡Que viva!

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Gracias, amigos.

0: Un abrazo.
1: Confirme, mi Ginés. Oendo, oendo, desde San Vicente Salado, amigo.
0: Eso, man.
1: Oye, Sandy, ya comprarás a la guayaca los hilos y las tangas, hombre. No tienes, no dice. Ni para entender, no vales vos. Por eso te dejan, ya ves. Por eso te dejo a la del Oriente.
0: Oye. Aún no llega, aún no llega. No, no, hable serio, todo es show. No, no, ya, ya le compramos por acá. ¿Cómo estamos, Miriam? Un abrazo, dice. Está chévere el programa, Reyli. Vendrás a darle una vuelta por acá. Sí, sí, sí, mi querida Miriam. Déjeme ver, si no tenemos evento, ¿por qué no caer un ratito por allá por la gente de Chicán y darnos un vueltazo? Ya. Estamos arrancando comiendo las tortillas. Y ahí vamos, así poco a poco. Me dejaron hasta limones, mandarinas, vea. Esos limones con salsita, vea.
2: Me dejaron.
0: Ah, nos dejaron, ya. Nos dejaron, ya. Pablito también va a ir llevando para que se haga una limonada, pef, y reviva nuevamente.

quiera esa versión, vaya a la página de Paulito. No, no les voy a pasar. Venta exclusiva para cualquier otro programa, menos los del mediodía.

Si no se ríe, es porque tiene faja. 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

0: 13:26, señoras y señores. Y con esto vamos al corte y regresamos con más del Free Music.
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dando sintonía a pleno centro de Gualaceo. Sintonía total, sonando estelar, acá en la cooperativa de taxis. ¡Qué chévere! Mande, mande, mande, no vas con toda confianza. Ese mensajito, esa nota de voz a través del 099.

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Señoras y señores, simple y llanamente,

que suena. Aquí en el parlante estelar, señoras y señores, amigos, amigos de las diferentes cooperativas de taxi. Hoy no los he saludado, perdón, excuse me. Votarán disculpando a los amigos de las pencas. Rutas del Sur, Cooperativa Rosalía, ¿qué tal? Primero de mayo, un abrazo para todos ustedes. Mande, mande ese mensajito que nosotros estamos aquí pendientes. A mi pana Flavio, ¿cómo estamos? Un abrazo, ahí también en su taxi, en las diferentes arterias de la

0: a hacer amigos para que venga Miñor y me diga sarta de borrachos que has conseguido. Llegamos a la parte final, señor Pablito Xingre. Le deseo lo mejor. Vaya, descanse, repose. Ha trabajado mucho fin de semana y hasta ayer trabajando con la gente de Delicious. Sí, chévere, chévere. Prepárense para las festividades de Azogues porque muy probablemente, si tenemos alguna fecha libre, podemos darnos un vueltazo por allá en las festividades de Azogues. Así que pilas. El 24 nos vemos a partir de las 19:20 horas en el Terminal Interprovincial. Terminal Viejo, así le conocen, ¿no? El Terminal Viejo. Cumbia colombiana, señoras y señores. Vallenato. Y también Yo Me Llamo Marc Anthony. Estarán presentes allá, así que pilas. Pilas, pilas, pilas, que nos vemos allá con todos,
1: todo
0: los que quieran ir de la radio. No sé si puede ir Guayaca, ¿va a ir? No sabo, dice. Si me da permiso usted mismo. Paulito, sí podemos ir para allá. Alejandro Sánchez, sí. No, usted quería hacer el opening a Luchín Abad. Yo le hago el opening a Luchín Abad. Un gustazo, señoras y señores. Hasta aquí les hemos acompañado en el...

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0: estamos por acá, ya listos nosotros por acá en cabina. Bienvenidos y bienvenidas, qué bacán presentación, me encantó, me gustó, me fascinó. Definitivamente me metí en el papel y estaba esperando en qué momento me sale este muñeco feísimo, ñaño.
1: Ahí está.
0: ¿En qué momento?
1: El muñeco feísimo nos grabó.
0: Sí, oye, pero no, qué chévere, de verdad.
1: Es el productor. Chévere. El productor nos grabó. Él es el muñeco feísimo. No, pero sí, qué buena presentación.
0: Sí, espectacular.
1: Estilo Sao.
0: Ah, que vea nomás. Es que usted también tiene pues esos tatuajes, ¿no?
1: Claro, yo en el cuello tengo tatuado. De un lado y del otro lado, las espirales que van en el cachete del muñeco.
0: Ay,
1: las dos
0: mira.
1: Espirales que van en los cachetes.
0: ¿Y por qué no te
2: ¿Y por qué no se usan los cachetes? Ya va.
3: ¿Qué me va a tatuar la cara, guayaco? O sea, no voy a dañar este bello rostro.
0: De pronto no. Pero bueno, señoras y señores, yo soy Cari Morán, la guayaca, acompañándote hasta las 18 horas. Llegó el trío que te pone diversión, alegría y sobre todo buena música. El trío que te pone diversión, el trío que te hace salir del estrés, del aburrimiento. El

0: ¿Cómo estamos, amigos y amigas? ¿Cómo estamos? Buenas tardes.
1: Yo no te acompaño hasta las 18, yo te acompaño hasta las 6 nomás.
0: Así que ponte las pilas, súbele el volumen, esto es Full Joda. Full Joda viene con todo, viene con ocurrencias, viene con chistoretes, viene con disparates para pasarnos una tarde genial, una tarde fenomenal, una tarde estelar. ¡Adelante, mi vitrina!
2: ¡Qué bacán! ¡Bienvenido, mi juniorito! ¡Por favor, también se hace presente en cabina estelar! ¡Él es Alejandro Sánchez! ¡El Comibara!
3: ¡Muchacho, vamos a chongo!
2: ¡No, ya no!
4: ¿Qué más, chiquillos? ¡Buenas tardes! ¡Bienvenidos! Oiga, qué presentación tan loca.
2: ¡Qué bacán!
4: Por un momento sentí miedo.
2: ¿En
4: sentí
2: serio?
4: Sentí terror. Sentí que se me aflojó el corcho.
0: Habla serio.
4: Sí, sí, oiga, es que
0: ¿has visto la saga?
4: Toditas. Todas, a mí me encantaba. Destino Final y Soul son las que marcaron mi vida.
0: Por pero, dos. ¿Tú has visto la saga?
2: Claro, pero no me gusta, soy sincera, no me gusta.
4: ¿Qué hace aquí?
2: No, ¿sabes por qué no me gusta?
0: ¿Por qué no te gusta?
2: Porque no le encuentro el miedo. A mí me gustan las películas que me causan miedo.
4: Pero
2: no,
4: ¿qué pero más miedo que el, usted en la mañana?
0: Pero el Sao, la saga del Sao no es para provocar miedo.
2: Eso te digo, no me causa miedo.
0: Pero es que no es para provocar miedo.
2: Lo que me causaba era no sé qué, por tanta sangre, tanta cosa.
4: Por eso, pero eso no es miedo.
0: O sea que, digamos, el terror, digamos, que es lo sangriento, que ya lo
2: acostes,
0: que ya tanta cosa. No, no te gusta mucho.
2: No me gusta.
0: Ah, ya, pero de por sí la saga Saw no es tanto como para de miedo, es más misterio, más
4: es
0: suspenso.
4: Misterio,
2: ¿dónde le encuentras el suspenso?
4: Es misterio, porque
2: misterio.
4: El hombre se supone que está muerto y sigue matando.
0: Exacto.
4: Y sigue habiendo grabaciones de él.
2: No sé.
0: Todo conecta con todo.
2: No sé.
0: La muerte de uno conectó
4: final,
0: con la muerte
4: claro.
0: de dos, claro.
4: Y al final se consiguió otro pendejo que le dé matando.
0: La plena.
4: Es que es algo súper confuso, súper raro.
2: O sea, a ver, así.
0: Los
2: sí
0: juegos que parecían que sucedieron ahora han sucedido hace mucho tiempo.
4: Claro, no es de ahorita.
0: ¿En serio?
2: No sé. Bueno,
4: cuando encontraban ya esos fósiles, era que bestia, ya cuando habían muerto.
2: Ya. Ajá. Eso te digo, sí me he visto la película. La última me la vi, es más, por mi hijo. Pero no me gusta.
0: Ah, pero solo la última.
2: Sí, todo, por mi hijo, ya te digo, me la he visto. Pero no le encuentro el suspenso que ustedes dicen que le encuentro.
4: Aparte, lo chévere era
2: no
4: que
2: no le encuentro nada de
4: que,
2: eso.
4: Que les hacía maldades a la gente que hacía maldad.
0: Exacto.
4: Claro, no era cualquier buen samaritano.
0: Pero ellos insistían que él era un asesino. Y a la final, o sea, no asesinó a nadie.
2: No me gusta.
4: Ellos mismos se automataron.
2: A mí ponme
4: se
2: la Anabel.
0: ¿Te gusta la Anabel?
2: A mí ponme la monja.
4: Ahí tiene el Chucky.
2: Eso sí me gusta.
0: ¿Sí te gusta la Anabel?
2: Sí, sí, sí. La Anabel, la monja.
0: Podemos estar hablando de las películas un ratito más adelante. Ya que entramos en un mes del terror.
2: Mira, me gusta. Señores, hoy día vamos a hablar un poquito. Entonces, sí, pues el mes del terror. Tienes toda la razón.
1: ¿Sí? Es cierto que estamos en octubre.
4: ¡Ahorita
2: caigo en cuantísima! Oye, tienes razón, yo ya estoy perdida, ya.
0: Esta colorita sí se pasa a su diablo.
2: Pero bueno, señores, aquí vamos a dar inicio a este programa. Ya sabes, hoy vamos a hablar un poquito de tu suegra. Perdón, del terror. ¡Bienvenidos!
4: De la suegra de tu hijo.
2: Eso, vamos a... Oye, no le digas así, si me llevo con la señora.
4: ¿Así sí te llevas?
2: Sí, puede ser la suegra de mi ex, esa mansi, esa...
4: O peor aún. No, ¿sabe cuál es peor que todas esas?
2: ¿Cuál?
4: La suegra de tu nuera.
2: No. Por favor. ¡Uy, no! ¡Oye, cállate, tosico!
0: Hasta le pusiste a temblar a la guayaca. Ya ves, hasta le pusiste... Le dio miedo.
4: Hasta ahora no sabe quién es la suegra de la nuera.
2: No, esta vaina.
4: ¿Cuál es la suegra de su nuera?
2: La suegra de mi nuera. No, me dejó en blanco. ¡Ay, yo! ¡Pues voy a pasar mal!
4: La peor de las brujas.
0: La que no se da cuenta.
2: Estos manes, oye, me vacilaron bonito estos manes.
0: La plena. Oye, yo tampoco le calé, bonito. Yo tampoco. Pero ya cuando te hace la pregunta, pero piensa, ¿quién es? Así,
2: Estos son unos pobres y tristes.
0: Desde ya jodemos.
2: Esto es una joda, ya tú sabes, señor. Así que, por favor, bienvenidos a este tu programa. ¡Ojo!

0: te vamos más bien a desvistear. No te preocupes, déjanos ese mensajito y con mucho gusto te leemos o te escuchamos. 099-56-42. Escuche, corazón, 990. Somos Radio Estelar, Guayaquita.
1: Seguimos con la buena rumba, la buena música, por favor, mi querido Capi Capi. Suéltala de una vez. Dale.
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0: gusta.
1: ¿Cómo te manda? Mira, la gente que está por allá, saludos mis corazones, cuéntame, ¿está haciendo frío, calor? ¿Qué está haciendo en Manta, en la costa ecuatoriana? Aunque ayer me decía Guayaca, en Guayaquil está un calor que no te imaginas, no te imaginas, rico para una playa.
0: Para ir a una playa.
1: Sí, pues ñañito.
0: Lastimosamente acá no tenemos ese chance. Y sí está haciendo el mismo calor fuerte, exacto, potente. Exacto. Está horrible el sol.
1: Oye, el sol, yo te veo a ti, short. ¿Qué haces? Es que,
0: lo siento, compañeros. Perdón que me tengan que ver en bermuda. Pero es que de verdad el sol está horrible. Yo dije, no, hoy en pantalón no voy.
1: Sí, fatal, fatal.
0: Pero tampoco puede estar en boxer, entonces me voy en bermuda.
1: Me gusta.
0: Perdón que me tengan que ver las changas, disculparán.
1: Pero bueno, ahí estamos. Por favor, quiero mandar un saludo a la people que está por acá. Ya, reporta sintonía. ¿Cómo está la gente? Mi querida Anita María, gracias, corazón hermoso, reportando sintonía. Eso. También desde Azogues, a la gente que está en Gualaceo, a la gente que está en Vitela, a la gente que está en el City.
0: Hola.
1: ¿Dónde te encuentras?
0: La gente del Tambo también saluda.
1: A la gente
0: de Biblián también, claro.

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0: decirle a la gente que está allá. Espérame un ratito, ñaño. Espérame un ratito. A ver, acá está, acá está, acá está. A la gente que está allá camellando durísimo. En esto donde venden las manillas, las cadenas. ¿Cómo es que se llama esto que le dicen los hippies? Que le dicen los hippies, sí.
1: No sé cómo se llame aquí, pero debe ser algún centro artesanal.
0: Exactamente, quiero mandar un saludo sobre todo al Stam El Faraón, local 1 y local 2. Sí, señora, al Stam de allá El Faraón, local 1, local 2.
1: A ver, repita después de mí. O sea, Stam, con Stam. D al último.
0: Stam, o sea...
1: No Stam, Stam o no Stam.
0: Espera, ya me va a dar saludo, carajo. Bueno, para El Faraón, al local El Faraón, por favor, allá local 1, local 2, local 2, ya saben, por favor, a la people que esté escuchando, tienen unas manillas espectaculares.
1: Oiga,
0: unos aretes,
1: ellos, están full parlantes. Ellos perforan.
0: Perforan.
1: Vamos a hacernos un piercing.
0: Vamos
1: ya.
0: Vamos a perforar.
1: ¿Qué dice? No tienen... Dígale a Don Faraón.
2: ¿No tienen piercings ustedes?
1: Yo sí tengo.
3: ¿Cuántos tienes?
1: Un montón de fierros.
3: ¿Dónde los tienes?
1: Tengo en la puntita de la lengua, nada más no me he puesto la joya.
3: Mira. A ver, deja, saca la lengua.
1: No tengo, o sea, no está puesta la joya. Pero tengo justo una puntitita para verse una lamida salvaje.
3: ¿Tienes un boquito en la lengua?
1: Sí.
3: Ok. Guayaca, ¿tú tienes?
0: Mira. No, en la lengua no tengo.
3: No, pero... no. ¿En alguna parte tienes un piercing?
0: Ah, claro. Yo tengo, por ejemplo, 8 en mi oreja. Uno en el ombligo y uno quiero hacerme la nariz.
3: Ah, pero tienes una en el...
0: Sí.
3: ¿En la nariz? ¿Estás segura?
0: Bueno, yo tenía la nariz.
3: He escuchado bastante que, bueno, al hacerse en la nariz, se emana un olorcito que ya es inevitable quitar. Un olorcito ha muerto, como que ha podrido.
0: No, mentira, eso es falso.
3: Ha podrido, ¿no?
0: No, eso es falso. Yo tuve hace años cuando era joven, bella, divina y flaca. Y no, eso es falso.
1: ¿Cuándo fue eso?
0: Hace años, por favor.
1: Ah.
3: ¿En qué? A ver, ¿en qué? ¿En la nariz? ¿Este orificio derecho o izquierdo?
0: Sí, acá en el derecho. Yo
3: ¿Y
0: tenía.
3: No te apestaba así a podridito?
0: Jamás, chiquito.
1: ¿No te olía el cosito podrido?
0: No, jamás, jamás. Por eso yo digo, por eso le dije a la chica de allá, del faraón, allá en los hippies, le dije, voy a venir para hacerme de nuevo abrir el hueco. Porque ya se me
1: Porque el Rayleigh no pudo.
3: No, es que el Rayleigh no le hace pues a los piercings. Por eso no pudo.
1: Por eso.
0: Exacto.
3: No, entonces te harías donde ya te hiciste hace mucho
0: tiempo.
3: Claro,
0: sí.
3: En la nariz mismo.
0: Exactamente.
3: No te aventuras a otro lugar.
0: ¿A otro hueco? No.
3: O sea, hacerte, claro.
1: Juniorito, ya más claro, dinos dónde tienes el piercing.
3: Yo no tengo piercing.
1: ¿Pero dónde te quieres colgar?
3: A ver, ¿dónde me hiciera colgar la piel? ¿Dónde me hiciera un huequecito?
0: A ver.
3: Creo que en los labios.
0: ¿En serio? No.
1: ¿En cuáles?
0: En los.
3: Los de arriba. O sea, porque tenemos los labios superiores y los labios inferiores.
1: El labio, porque es uno.
3: El labio inferior y el labio superior.
0: Y ahora yo pregunto, ¿en los horizontales o en los verticales?
3: En los horizontales. En los horizontales.
0: Exactamente.
3: Porque hasta donde yo sé, no tengo verticales.
1: No me los he visto.
0: No me he dado cuenta.
3: No me he experimentado más allá tampoco. Entonces no sé.
0: Ay.
3: A ver, en los labios que queden tipo colmillitos de Drácula, ahí, de ese modo.
0: Bacán, mira, entonces ahí
3: se ríe este de lo que voy a hacer.
0: Sí, oye, yo no sé por qué se
3: burla. ¿Acaso me estoy burlando de su hueco en la lengua?
1: No, te va a quedar bien. No sean peleones, ya. Déjenme que mi imaginación vuele.
3: Me imaginaste con los colmillos. Es que sí, son pequeñitos los...
0: Ya.
3: Los no sé cómo... Piercing, claro.
0: Claro, los piercing.
3: En puntita, sí. Da la ilusión de sí.
1: Bueno, pregunte hasta qué hora atienden para irnos a perforar.
0: A

0: hacerse un hueco
1: y hacer un TikTok mientras nos perforan.
2: Así que ya vamos por allá, para el faraón.
0: Ahí estoy escuchando mi mami dijera, vos perfórate el...
1: Ya lo tengo.
2: Seguimos, señores.

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0: linda canción, la gente por aquí está, pero 15:25, señores, mi querida Fer Clavijo, ¿cómo estás, mi corazón? Muy buenas tardes, dice. Un saludo muy especial para mí, por favor, muchísimas gracias.
1: Saluditos.
0: Dice mi querida Fer Clavijo,
1: ¿qué
0: hoy
1: dice,
0: solo
1: Fer?
0: Quiero agradecer a Dios por agregar.

0: sí, yo creo que sí. Por
1: en
0: ejemplo,
1: mariachi, sí. No sé,
2: algo así, sí, sí.
0: Mira, por ejemplo,
2: mandarles
0: hoy,
2: un giro.
0: Por ejemplo, hoy, ¿qué estamos hoy día? Se me apagó el teléfono. ¿Qué estamos
2: hoy día?
0: Hoy, 6 de octubre, ¿cuántos cumpleañeros en el mundo? Imagínate. Y que tú les cantes hoy día bonito. Pues
1: claro,
0: bonito.
1: Que se acuerden de ellos. O sea,
0: exacto.
3: En el estelar, se acordaron de mi cumpleaños.
0: Imagínate, como por ejemplo acá nuestra querida Fer, ¿qué tal que nadie se acordó del cumpleaños de ella? Ella dice, yo quiero mandarme a mí misma.
1: Maplena, ¿qué tal que nadie...
2: Qué maldita, oiga, no.
1: ¿Qué tal que nadie le cante?
0: No quise decir...
1: Oye, pero ¿qué tal que nadie le cante?
2: ¿Qué quisiste decir, mejor dicho? No, pero... Puede que le canten o no le canten, pero el detalle de la estelar que digan, ay, qué lindo estos muchachos.
1: Me dedicaron
2: una canción.
1: Así que si usted
2: y no
1: también,
2: solo se están gozando de
1: exacto.
2: mí.
1: Exacto. Si usted exacto. también está de cumpleaños o cae su fecha, llega su fecha, ya sabe, 099-5642-990.
2: Solo tiene que mandarnos, estoy de sapo verde.
1: Sí,
2: nada más.
1: Estoy de sapo verde.
2: Ya, exacto. Estoy de sapo verde.
0: Imagínate un lagarto verde, usted mande estoy de sapo verde.
1: Exacto.
0: Eso, ya sabes. Señoras y señores, por favor, vamos a recibir nada más y nada menos que lo que te encanta, te gusta y te fascina. Barney y el dinosaurio y

0: Hola amiguitos, hola amiguitas y hola amiguites. Yo soy Barney, el dinosaurio. El amigo de todos los niños, menos de esos niños que pasan solo en el celular. Están como idos, como hipnotizados, ni es que ya parecen seguidores de un político que conozco.
1: ¡Hola, Barney! ¿Cómo estás? ¿Cómo va tu tarde?
0: ¡Hola, amiguita! ¿Cómo estás? Pues mi tarde va muy bien. Lo malo es que está haciendo muchísimo sol.
1: ¡Uy, sí, Barney! ¡Este sol está como yo!
0: ¿Está como tú? O sea, ¿cómo?
1: ¡Insoportable, Barney!
0: ¡Ay, no! ¡Ay, no! Pensé que dirías por lo caliente, pero bueno, eso no importa. La cosa es que sí, está haciendo mucho sol y eso puede ser malo para la salud, porque nos puede provocar enrojecimiento, nos puede provocar ronchas y nos puede quemar.
1: ¡Sí, sí, sí! ¡Eso sí! ¡Mira! ¡El Paul Shingre, cuando nació, era blanquito!
0: ¿Y ahora?
1: ¡Y míralo ahora! ¡Más negro que mi sobaco!
0: ¡Ay, no! ¡Qué feo! Por eso, hay que cuidarse del sol. Cubrirse los brazos, usar bloqueador solar, usar sombrilla y, sobre todo, cuidarse de las mujeres también. Porque a la larga o a la corta, también nos puede dar cáncer a la piel.
1: ¡Ay, no! ¡Eso es malo, Barney!
0: ¡No solo es malo, amiguita! ¡Eso es malísimo! Es por eso que al sol le voy a dedicar una canción que dice así.

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La ropa en segundos ya se me secó. ¡Ay no! ¡Qué calor! ¡Hace mucho calor! ¡Vamos de nuevo! Dice...

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0: Señores, cuando el reloj marca las 16 con 14 minutitos. Ahora sí se viene el tema para interactuar con todos nuestros oyentes. Muchísimas gracias por estar presentes en esta tarde. Miren, escuchen por favor.
1: Bueno, más que tema, es una realidad. Es algo pesado, ya que este tema de al menos los eventos, trabajar como animador, trabajar como DJ, trabajar como coreógrafo, está bajando últimamente el camello, ya no...
0: Eso te iba a decir. Bueno, lo que pasa es que nosotros aquí en A Full Joda hablábamos con Juniorito, Capibara,
1: de que yo no
0: la
1: tengo
0: Guayaca,
1: trabajo.
0: Y decíamos, Dios mío, este camello no me da de comer.
1: A Guayaca ñaña. Tampoco le sale de lo suyo.
0: No me sale, ñañito. Entonces,
1: en la zumba no gana bien.
0: Hablábamos con los chicos y decíamos, hay que ponernos un emprendimiento que dé money, que dé plata, que permita, ñaño, comer lo que te dé la gana y no
1: está
0: solo
1: de moda,
0: pancito.
1: Está de moda emprender. Muy de moda, pero muy de moda este emprender.
0: Exacto.
1: Y eso conversábamos con los chicos de, o sea, ¿qué emprendimiento podemos poner, manejar?
0: ¿Sabes qué? Yo creo que sería un emprendimiento que no se
3: crea. ¿Qué hace? Pongámonos un carrito y vendamos fresas con crema.
0: No, eso ya está berreando.
4: Eso ya está típico.
0: ¿Sí? O mejor ponte un carrito sanduchero, como decía doña Laura.
1: No, eso también ya está.
4: Oiga, ¿y si nos ponemos una guardería para cuidar infantes?
0: No, imagínate. Cuidar mocosos.
1: Si al mío apenas aguanto, no.
0: Imagínate, ñañito.
4: Y eso que es propio.
1: Imagínate, ajenos, o sea.
0: No. Cuidar viejos.
4: No, peor. Ancianos. Usted ya porque está...
1: No es por nada, pero, o sea...
4: Usted porque ya tiene experiencia en eso.
1: Estás cuidando a uno.
4: ¿Cuántos viejos cuido ya?
0: Oye, no.
1: No, pero los viejos son como niños también.
0: También
1: toca cambiarles
0: mucho,
1: el pañal
0: sí.
1: y todo. No.
0: Joden mucho.
4: Más
0: sí.
4: delicaditos también.
0: Sí, claro.
4: Oigan, ¿y si damos un paso más adelante de cuidar viejos?
0: ¿Cómo qué, por
4: ejemplo? Ya cuando están tiesos, pongámonos una funeraria.
0: Esos no joden, tienes razón. Estos están calladitos. Uno les dice de todo y ellos no dicen nada.
1: La plena que fiestas y muertes es algo que se da y da y da y nunca se va a parar de dar.
0: Da plata, pero.
1: Da plata.
0: Exacto,
1: también, claro.
0: Exacto, da y da
1: una
0: plata.
1: Una funeraria.
0: ¿Pero cómo le pondrías tú?
1: Funeraria de Full Joda.
0: Funeraria de Full Joda, no. ¿Sabes cómo le pusiera
1: yo? Ven y jode para siempre. No.
0: ¿Sabes cómo le pusiera? Yo le pusiera funeraria, ya se fue.
4: Ya.
3: No, está un poco cruel.
4: Muy cruel.
0: ¿Será?
4: Pongámosle funeraria, se nos adelantó.
0: No, ya sé.
1: Eso suena menos cruel.
0: No, ya sé. Funeraria, hasta aquí llegamos. Tampoco.
1: No sé.
4: A ver, usted, Juniorito, saque una idea.
1: ¿Una idea? Chuta, ahorita es donde ya se me... La cabeza.
0: No. ¿Sabes cómo?
1: ¿Cómo?
0: ¿Sabes? Sí. Ahora sí, con esta sí la rompemos. ¡Funeraria, nos vemos luego!
4: Ah, mira.
0: Mira, funeraria,
4: suavita,
0: nos vemos luego.
4: Suavita, sin grosería.
0: Exacto,
4: plena,
0: pues,
4: no. O si no, puede ser el último suspiro.
0: ¿Sabes qué? Funeraria, el último viaje.
4: Ah, miren, ¿qué dice la gente, el público? Lucho también está por acá ya opinando.
1: ¿Qué dice?
5: Oiga, Guayaquita, yo tengo a mi familiar que tiene una funeraria.
0: ¿Allá?
5: Aunque mucho parezca, no, ay, no, qué feo, una funeraria, ahí mismo me han de enterrar a mí. Ese hijo de su pinche madre tiene plata que da miedo.
0: Sí ves.
5: Les doy así, solo un datito medio turrinfly así, a ojo de buen cubero, ¿no es cierto? Él invierte $180 y vende hasta en 1,600 un parte funerario.
0: Imagínate. Y son cuatro tablas, ñaño. Cuatro playbos, diría yo.
1: Pues mangas.
0: Y no, yo creo que sí. A mí me gusta este emprendimiento. Funeraria, ya no hay vuelta atrás.
1: También.
0: Me gusta.
1: O si no, funeraria, Aquí te esperamos con mucho gusto.
0: ¿Sabes qué? También me gusta esta. ¿Cuál? No sé, yo opino que esta puede quedar. Funeraria, descanse en paz y nosotros también.
4: La funeraria, ven pronto.
0: Salvaje este man. Mira. No sea salvaje, oye, no sea
1: funeraria,
0: salvaje.
1: Funeraria, usted a la caja y mi billete a nuestro bolsillo. ¿No?
0: ¿Sabes qué? Este me gusta. Yo creo que yo le voy a poner, por favor. Funeraria, no contestó el WhatsApp.
1: ¿Qué le pasó?
0: ¿Qué le pasó? ¿A dónde se fue?
1: Aquí oliten oyentes, nombres para el emprendimiento que
4: sin
1: tenemos.
4: Sin retorno.
1: Ah, también.
0: Mi querido León
4: Funeraria
0: Reinaldo.
4: Sin retorno.
0: ¿Qué dice León Reinaldo? Vamos a escuchar el audio.
5: La guayaquita dice que se va a poner una funeraria. Te lo entierro mañana. Porque hoy muere y mañana se lo entierran.
4: Muy bien.
0: A ti te lo entierro mañana. Dice que va a poner.
1: Acá me pasa un nombre, ve. Funeraria, la casa de todos.
4: Mire.
1: Claro. Ahí vamos a parar todos. Me sí, gusta.
0: Por acá me dicen, saludos chicos, por favor, desde Biblián. Saludos mi corazón a toda la people que está ahí en Biblián, reportando sintonía. Mi querido Moimor, ¿cómo está mi corazón precioso?
4: Mire.
0: Hola, jóvenes. El nombre sería. Traiga el muerto y lo entierro, dice.
1: Yo creo que nuestro jingle publicitario, nuestra canción de publicidad sería: y hoy te vas, te vas, te vas, te vas.
0: Ven a funerarias. Y hoy te vas, te vas. Me gusta, me gusta.
4: Visita funeraria, última conexión.
0: Sí, sí, sí, sí. Visita funeraria, última parada.
1: ¿Por qué? No vas a volver a ver otra parada más.
0: No vas a volver a ver otra parada más. ¿Qué dice por acá mi querido Luis Pacheco?
4: ¿Qué más, Luchito? Confirme, a ver.
5: Oiga, no, mi guayaquita, dejándose de cosas. Es buen emprendimiento eso. El otro emprendimiento, que es de un familiar mío, es vender comida. Pero buena comida, pues no va a dar su arroz. ¿Usted qué se va a poner? Usted no sabe ni cocinar, pues. Pero imagínese, o sea, yo gano $50 por muerto avisado. O sea, tengo que ir ahí a hospitales. Ya los que ya los dan desahuciados. Voy, les ofrezco los servicios funerarios. Se aceptan, me pagan $50 solo por ofrecerlos.
0: También
5: nada
0: es
5: más.
0: Plata. También es plata, ñaño. O sea,
1: ya hay muchos restaurantes.
0: Es como que yo diga, por ejemplo, Juniorito, no sabes cuándo te vas a morir. Estás bien, no te duele nada. De ya. Pronto me gano 50 antes de avisar lo que
4: no,
0: te
4: no,
0: vas a morir.
4: Dejándonos de cosas, yo trabajé en un hospital, ustedes saben, aquí en la
0: también
4: ciudad.
0: También me ganaba plata, dice.
4: No, los chicos de las funerarias sí ya. Te decían a los guardias y a los paramédicos.
1: ¿Qué les decían?
4: Mi hijo, avisarásme si hay un muertito. Oh. Y ahí yo te desuelto tus $50.
1: Ah, como una claro, comisión.
4: Es una comisión. O sea, suponte, tú le decías, mijo, en el séptimo piso ya marcó calavera una persona, 20 de una.
0: Habla serio. Mañana mismo me voy claro. Al IES a trabajar. En claro, el IES entonces. Hay bastantes de esos.
1: Mañana mismo me voy a morir, dice.
0: No, es que en el IES hay bastantes.
4: Funeraria sin devolución.
1: Me gusta.
0: Por acá me dice Maricela. ¿Qué dice Maricela? Hola, chicos, muy buenas tardes. Juniorito, funeraria palo tieso.
1: Por acá me pasaron otro nombre. Funerarias menos uno.
4: Vea, ese está
0: me gusta. Por acá, funerarias. Se fue sin avisar.
1: Encima se fue sin avisar. O si no, algo más, no sé, religioso. Funeraria,
4: espéranos abajo.
0: Me gusta.
1: Yo iba a decir, funerarias te esperan arriba.
4: Ah, también.
1: Para
4: ¿también?
1: Que no tenga miedo y que piense que se va a ir al infierno.
0: Funeraria, de aquí nadie sale.
4: Ah, pues, bien. Muy bien. Funeraria, te acostamos y nadie te levanta.
0: Oye, no, pero hay uno que sí va a estar bacán. Pega porque pega. ¿Qué dicen los oyentes? Funeraria, hasta que la muerte nos separe.
1: También.
0: Me gusta. Señores, ya sabes, por favor, interactúa al 099-56-42-990.
4: Y si nos ponemos en un lugar lejano, podría ser funeraria última parada.
0: Sí.
1: O último suspiro.
4: Ya dijimos el último suspiro.
0: También.
1: Ah, ya dijeron.
0: Sí, me gusta. Funeraria dulce sueño.
1: Funeraria dulce sueño.
4: Funeraria se fue caliente.
0: También. O de no funeraria, ya viro.
4: Elías, ¿qué más, mijo? Asomó Don Celorio.
6: Yo les puedo dar un nombre y les cobro honorarios. También les puedo brindar los servicios funerarios. El nombre más popular, Funeraria Don Contento, para que vea que usted siempre lleva el muerto adentro.
4: Muy bien.
1: Fíjense, man, bien.
4: Ese día es el éxito.
0: Ese día es definitivamente.
1: Para que nos haga los jingles para la funeraria.
0: Elías está, el otro día decía Elías que está, por favor,
1: que se siente mal.
0: No, que está triste porque el viernes él hacía la trova también.
1: Ah, ya.
0: El viernes él también se lanzaba sus trovas en año, claro. Entonces él también tranquilo, ya está.
4: Todo es culpa del Sailema.
0: Ya sabe. Señores, ya regresamos con más. Mientras tanto, sigue mandando tu mensaje. ¿Cómo le pondrías a este emprendimiento de Fujoda? Queremos ponernos una funeraria, pero no encontramos el nombre.
1: No encontramos un nombre bonito. Exacto. Que le calce, un nombre chévere ahí para manejarla, el negocio.
4: Oiga, ¿qué les parece si empezamos buscando los primeros clientes?
0: Claro.
4: Vamos con un poquito de despecho.
0: Vándala de una. ¿Cuántos por ahí se van a poner, pero así?
1: Y ahora, futuro cliente, ¿quién? ¿No saben si Luchín está bien? ¿No? ¿Está mal? ¿No?

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0: 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Salsita, señores. Duele el alma, duele el corazón, duele el pensamiento cuando escuchas una buena salsa y cuando estás enamorado. Cuando estás con el corazón roto, lastimado, destrozado. Sí, señor, ahí es cuando tú escuchas aquel viejo mote.
1: Cuando estás con el corazón roto. No es por nada, pero la tristeza también mata.
0: Claro, pues, ñañito, claro.
1: Te encamina eso. Y usted sí, déjese sí, sí, encaminar porque ya vamos a poner una funeraria.
0: Imagínate, estamos por acá. La People reporta sintonía, señores, a través del 099-556-4290. ¿Qué dice mi querido Rondal?
2: Hola, mamá Coco.
3: Hola, mamá Coco. Hola, capibara. Hola, chiqui bombón.
1: Hola.
3: Perfecto, en el asterisco.
1: Ay, chao. Bombón.
3: Ay, ya está. ¿Qué pasa con el cliente? Siempre de una tiene que ser.
0: Ahí está, mi querido Rana. No le entendí nada, ñañito. Nada.
4: Que Junior esté atento. Un trabajo le daré. Contando los chistes agrios o repartiendo café. Si Junior quiere cantar, sea mariachi regalado. No importa que él ya le cante, aunque sea desafinado.
1: Me dice a mí desafinado, el hijo de pato.
4: A mí me dice. Por ejemplo, la guayaca puede emprender bien bonito. Puede empezar con usted cuidando unos viejitos. Por experiencia, guayaca, tú ya no tienes problema, pues has cuidado un viejito que le llaman el Sailema.
1: No es por nada, pero me saco el sombrero. Qué manera de crear la rimita, la trova. Muy bien.
4: Póngase atento a la trova, que el nombre ya le estoy dando. Por si usted quiere emprender, escuche atento a Alejandro. Si usted tiene emprendimiento, funerarias capibara, aquí donde ya su muerto desde años no se para.
1: ¿Había otro? Ya, ese.
0: ¡Ay, qué va, mi querido Elías Elorio!
1: Muy bien.
0: No, este es un momo.
1: Hay que aplaudir su creatividad, su ocurrencia. Qué chévere que los seguidores de Full Joda. O sea, demuestren también que joden, o sea,
0: claro,
1: que son eso.
0: Me gusta. La gente por acá, como reporta sintonía, vamos a ver qué dice la gente.
5: ¿Sí? Guayaquita,
0: dímelo.
5: A ese pana, cuando ustedes den un premio o algo, désenlo, pero sin concursar. El mal les deja el polvo a ustedes tres, no hacen uno al lado del pana.
0: Mira,
1: no es por nada,
0: bueno.
1: Sí. Y me gusta, me encanta la idea. Si vamos a hacer algún premio, no sé, entregar alguna cosa.
0: Sí.
1: Ahí le damos de una.
0: Claro.
1: No hace
0: claro.
1: falta que concurse. ¿Qué bestia? ¿Cómo participa?
0: Exactamente, me gusta. Definitivamente la gente por acá, mira, me gusta. Me dicen por acá, saludos, chicos, por favor. Pueden ponerle la funeraria. Aquí terminó todo, dice.
1: Puede ser.
0: Aquí terminó todo. Mientras tanto, mientras tú sigues mandándonos tu mensajito, nosotros seguimos en este segmento. ¿Qué se titula nada más y nada menos? ¡El lagarto!

0: 16:48, señores. Por acá me dice, por favor, mi Capi, ¿puedes colocarme la canción de Héctor Lavoe? Ya le vamos a colocar una cancioncita de Héctor Lavoe. A la gente que reporta sintonía, espérame, ñaño, poquito a poquito, paso a pasito, por favor. La gente empieza a pedir la canción, la salsa, como todos los martes. Ya sabes, como todos los martes, tú puedes pedir la canción que tú desees en salsa. Seguimos por acá. Mientras tanto, mi querido Juniorito, ¿alguna canción en salsa que a ti te guste?
1: Déjame acordar. Corazón de Acero ya pedí, ¿verdad?
0: Claro, ya. ¿Cuántas veces, ñañito?
1: ¿Qué puedo pedir? Hay una canción. Tú con él.
0: Ay, esa canción es buenísima. Es buenísima, sí, tienes toda la razón, sí.
1: Otra que podría pedir. Chuta, ya te dije que no soy muy salsero.
0: ¿No eres muy salsero?
1: No. Ya, no, se me viene otra salsa a la mente para.
0: Pero bueno, por aquí.
1: Llorarás y llorarás. Sin nadie que te recuerde. Esa vez, ¿qué tal?
0: Mi querido Benjamín, ¿cómo está? Nos escucha ya los New Yorkers. Dice, por favor, ¿puedes colocar una canción de los Niches, Gotas de Lluvia? Siempre piden gotas de lluvia, oye.
2: Y nunca les ponen. Y nunca llueve.
0: Siempre piden gotas de lluvia. Porque también me dicen saludos, corazones. A ver, muchísimas gracias. A ver, espérate. Pueden enviar, dice, un saludo para la familia Quintuña, allá en Cuenca, escuchándoles acá en Estados Unidos. Muchísimas gracias, corazones. Por favor, cualquier salsa que me coloquen para dedicar para mi esposo, ya le vamos a colocar. Por acá me dice Marisela también, Juniorito, ¿me puedes complacer con la canción Lágrimas de la Orquesta Inmensidad? Porfa, ese es chévere, dice. Lágrimas de la Orquesta Inmensidad, no sé.
1: Bueno, yo no complazco acá, complace el Alejandro.
0: A ver,
1: él complace.
0: Mi querido Elías, ¿qué dice Elías? Saque el audio, vamos a ver. Mira, escúchame una cosa. Elías dice...
1: ¿Qué dice?
0: Esto es para los oyentes. ¿Qué habrá mandado para los oyentes?
2: La escuchamos y continuamos con más.
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1: Ay. Si fuera pelada, te doy la nalgas.
0: ¡Esa! Me gusta.
2: Continuamos con la salsa. Alejo, dale.
0: ¡Esto es! Que voy a pelear. El lagarto en su salsa.
1: El lagarto en su salsa.
4: Que voy a luchar.
1: ¿Qué es eso?
4: Yo te lo regalo.
0: Llévatelo lejos, boludo.

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1: ¿Al propio?
0: Tiene esa voz igualita.
1: Está
0: este
1: de
0: man.
1: Ir. Está de
0: claro,
1: ir.
0: Claro, está de ir. Está de ir.
1: Una, con todo el equipo de Full Joda.
0: 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Es completamente gratis. 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
3: Ese man es hasta las mismas. ¿Qué? Quítate Guayaca, quítate Juniorita, quítate Capibara.
0: Esa,
3: ¿no? Quítate Chica de Fuego también, aunque ya no estás, pero no importa, también quítate también. Vamos ahí, pues. Déjame un beso que me dure este lunes.
0: Ya de una.
3: Aunque no te laves la trompa. Y con olor.
1: Oye, ya que mencionó el lunes. Hay una canción.
0: ¿Ya?
1: Ponte la salsa esta que contigo todos los lunes parecen viernes.
0: Claro, esa es de Marc Anthony.
1: Claro.
0: Es de Marc Anthony, claro, señores.
1: Ya que estamos con esto del evento, mandará a Teta.
0: Ahí está.
1: Si quieres también. Si
0: contigo todos los lunes parecen viernes. Ahí va a estar Marc Anthony en el terminal antiguo. De hecho, me llamo, pero señores, cuidado. Seguimos disfrutando en esta tarde.

0: qué buena salsa, dice. Ay, Maricela, esa canción, los que escuchan esa canción, es porque tienes dos amores. Imagínate que te digan, vivo atrapado en dos amores. Al uno lo tengo y al otro lo quiero ver.
1: Esta canción de infieles.
0: Canción de infieles, ñaño.
1: Canción de cachutos también.
0: Imagínate, canción de esos manes que las tienen escondiditas. Escucha, escucha.
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1: Está buenísima esta salsa.
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1: Cántalo, guayaca.
0: No, unito nomás, unito.
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0: son ciertas canciones, obvio. Pero no vivimos lo que dicen esas canciones.
1: Justamente te digo algo, esta canción me encanta, a mí me fascina.
0: Pero eso no quiere decir que...
1: No quiere decir que yo sea infiel, porque tiene, no sé, la letra, tú la
2: es
1: escuchas
2: la letra. Es un ritmo y la letra.
1: Exacto.
2: Es una combinación deliciosa que sí. Uno la siente en el alma. Así no tenga alguien que le quiera.
1: Y mira, a veces, por ejemplo, a mí me pasa que yo estoy en mi casa haciendo mis quehaceres o en algún concierto de salsa, yo canto con sentimiento y pulmón, y no es de que lo estoy pasando.
0: Uno te vería y uno, chuta, está que está despechado. Le rompieron el corazón.
2: Claro. Peor aún, cantando esa canción con tu ñora al lado. Imagínate. Diciendo que tengo dos amores y con tantos sentimientos.
1: Imagínate tu tóxica al lado y tú, vivo atrapado en dos amores.
0: La plena. Tranqui.
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0: Calmamos a la población. No es que justamente tengamos esa vida, exacto, la vida que dice la canción. Simplemente nos llega al corazón y queremos cantar. Eso es todo.
1: Es como, por ejemplo, mira, hay esta canción, Aquel Viejo Motel. A mí yo la canto con el pulmón, pero Aquel Viejo. Y no, hasta ahora conozco un motel.
0: Y nunca pisado un motel. Está en la chacra nomás.
1: Exacto, imagínate.
0: Está en un cartón y en la chacra, o sea, ya... Está un motel ¿le ves con cara de que conoce un motel?
2: No. Sí.
1: Por acá, sí. Mi querido Boy Morty dice, menos la guayaca. ¿Menos la guayaca de qué? Capi, póngase por favor Hacia Mía de Willy Colón. Qué belleza de salsa. Vamos a finalizar con Hacia Mía, por favor. Vamos a complacer a mi querida Maricela. A todos los oyentes que están por allá, muchísimas gracias. Hasta

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1: ¿Qué pasó, Guayaquita?
0: Viene corriendo. Estos manes no me dejan tomar café, carajo. Porque son así, ñañito.
2: Porque bueno, a esta hora es de trabajar. Luego salga y tome el café que quiera.
0: Pero ven, Diosito Santo. 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
0: ¡Serás salvaje nomás! Señores, por acá nosotros continuamos con el reloj marca a las 17 con 21 minutitos, nada más y nada menos. Por acá me decían Guayaca, por favor, estábamos hablando hace un momento sobre cómo se le pondría a la funeraria. Y me mandan un mensaje, me dicen si se fue que ya no vuelva, dice que le pondría.
4: Por acá tenía de algunos, verdad que la gente algunos se nombres, pasa. Del plano terrenal, del plano terrenal al astral.
0: ¿Qué dice mi querido Luis? Suelta el audio.
5: Guayaca, una pregunta para usted como mujer.
0: Dímelo.
5: Y ahí, Rayleigh, Juniorito, opinen también.
0: ¿Qué cosa?
5: ¿Por qué uno no puede contarles un chisme a ustedes que de una comienza? ¿No serás vos el que está metido en pendejadas y estás diciendo que es tu amigo? Porque le conté a mi esposa que hubo un problemón aquí, lo cacharon a uno de los jefes con la moza.
0: Yeah.
5: Y le conté eso a mi esposa y dice, ¿no será que a vos te hicieron problema? Dice, y estás aquí que fue tu jefe. ¿Por qué uno no puede contarles un chisme a ustedes? Confirme.
0: No, pero esa manera ya es la tóxica, pero ya tóxica, retóxica.
4: No, incluso la mujer que no es tan tóxica, sí viene con esa configuración.
0: ¿En serio?
4: Sí, con esa configuración de joder, de molestar, de decir, ya vos has de ser, ya que me dices acá que tu amigo, tu pana, que vos algo ya has hecho.
0: Oye, bueno, yo no sé, no me tomo yo eso, como que todas las
4: mujeres.
0: Que tu
4: hombre lo hizo.
0: Que todas las mujeres. Ya. Yo creo que hay mujeres y mujeres, ¿no? Hay mujeres que son tranquilas, hay mujeres que lo toman como que muy a la ligera y hay mujeres tóxicas, retóxicas, que sí es verdad.
4: Pero la mayoría viene con esa configuración.
0: Con ese chip medio raro. Uh-huh. ¿Crees tú?
4: Yo digo que sí. Alejo, tú.
2: Sí, la plena que sí.
4: Y a veces él también dice que sí.
0: A ver, por ejemplo, yo le pregunto acá a Capibara, ¿tú ñoras así?
2: Claro. Yo
0: ¿tóxica?
2: Creo que todo el mundo... Suponte, igual tú por A o B circunstancia
0: ¿ya?
2: pasó algo, ¿no? Y tú le dices, oye, ¿sabes que esta man hizo esta situación?
4: Ya.
2: ¿Y por qué hablas mal de ella? Es porque te interesa.
0: Pero eso sí, pero ya está demasiado tóxica. Porque no le veo.
4: A mí también sí me ha tocado escuchar lo de. ¿Y por qué le mencionas tanto?
2: Claro, ¿y por qué le mencionas?
4: ¿Y qué te interesa que se meta en problemas de ella? Y uno así. No, solo te estoy contando.
0: Solo te estoy chismeando. Por ejemplo, yo te pregunto a ti, Juniorito.
4: Ya, dime.
0: ¿Tú también pasas eso de que tu pareja es tóxica, retóxica?
4: ¡Ay, ñañita!
0: ¿Pero por qué son
2: así?
0: Así
2: es tóxica, bien tóxica.
4: Mande,
2: es bien
4: no tanto, no tanto. Pero de ley he pasado
2: por... En ese piti cuerpo.
4: Sí,
0: pero a ver, yo no entiendo por
4: tú
0: qué
4: no
0: sucede
4: así.
0: Esto. No. Ahí no, yo te puedo asegurar y te puedo decir que no, yo
4: sí
0: no.
4: Sí es, dice.
0: No.
4: El rey le dice que sí eres así.
0: A ver, ¿están preguntándole al man o me están preguntando a mí?
2: Es que él es el que sufre.
4: Es que si te pregunto a ti, inconscientemente te vas a hacer quedar bien. O sea, de que no, yo no soy tóxica.
0: No, a ver.
4: Entonces toca preguntar al rey. Es la otra perspectiva
0: ya.
4: Que él sí puede decir si es así.
0: No, yo sigo diciendo, yo no soy tóxica.
6: No sé qué me pasó.
0: No,
6: ñañito,
0: déjate de lámpara.
4: No eres tóxica.
0: ¿Qué pasó?
4: Rayleigh.
2: Está guardando evidencia.
0: Yo sí que estoy guardando evidencia.
4: Rayleigh, ¿cómo estás, mi querido Rayleigh?
0: A ver,
4: Rayleigh.
0: Usted, la gente, acá me están dando palo.
4: ¿Es tóxica o no?
0: Me dicen si yo soy tóxica o no soy tóxica.
4: Dile la verdad.
7: ¿Cuál es el significado de la palabra tóxica?
4: El tóxico, le estás contando algo a la guayaca, le estás diciendo,
8: oye, mi amor, te cuento, un pana le pusieron los cachos porque le encontraron ahí desnudo y ucho con otra man, y ella comienza a decir, un pana, ¿y no fuiste vos por acá? ¿Y cómo sabes eso? ¿Qué estabas con él? ¿Le estabas acompañando? ¿O cómo sabes eso? ¿Qué tú le viste a la man desnudo? O sea, comienza de ese modo.
4: entiendes?
7: Ah, no, sí tiene un poco.
0: ¿Qué? Ya, ya ves. ¡Veste, pobre y triste! Ah, imagínate.
7: Un poquito.
0: No, yo no soy
4: ya
0: así.
4: Ya ves, sí tienes bueno, un poco
6: no,
4: entonces.
6: No, no, no, no,
0: no, no, yo no soy así.
4: No, estoy diciendo que sí viene con esa configuración la mayoría.
0: No, yo creo que las mujeres, vuelvo y repito, hay mujeres y mujeres. Hay mujeres que sí son re tóxicas, hay mujeres que somos más o menos tóxicas y hay el nivel uno.
4: Sí,
0: por ejemplo,
4: tóxica,
0: Elías, ¿qué dice Elías? Suelta el audio de Elías.
2: A ver, deje ver qué dice.
9: Pero dejen hablar también al rey y ábranle un micrófono. O sea, ¿cómo se va a defender el pobre? La guayaca dice, yo no soy.
4: Exacto,
9: dejen que hable el rey
4: exacto,
9: también.
2: Es lo que yo digo.
4: Porque esa es la, obviamente, la forma de ver de...
5: A ver, guayaca, no se me haga la jeta. Usted también creo que es así y ahorita no lo quiere aceptar. A ver, siguiente pero pregunta Beto. Y en esta no me va a decir que no es así.
0: A ver, dale.
5: Ustedes las mujeres empiezan el problema o son las causantes del problema... ¿Y por qué nosotros los hombres tenemos que pedirle perdón a ustedes? ¿Por qué la mujer nunca
2: sí
5: acepta un error
2: eso
5: o nos
2: sí
5: piden perdón? Siempre nosotros, así sea el error de ustedes, nosotros tenemos que pedir perdón.
3: Oiga, mi estimado, de a repente ver. Usted no salió con mi misma mujer también. Igualito, y le definió, pero es ahí, asu.
2: Creo que está saliendo con la de los...
0: No compartimos la misma hembra, dice Esteban. Oye, no, te digo una cosa. Yo creo que eso es lo que enamora a los hombres.
2: ¿Qué cosa? Va a enamorar a esa pendejada? Estar diciendo, mi amor,
4: no.
2: Discúlpame por ¿verdad? Ponerme bravo porque te vi con el vecino en la cama.
4: Ya hablaste
2: yo
4: con la cola.
2: Yo tengo la culpa, mi amor, discúlpame.
0: No, lo que pasa es que verás, mientras la mujer más se porta así en el lado tóxico,
4: okay.
0: Ustedes están ahí, perdóname.
4: Lo que sí le puedo rescatar a la guayaca es que... Si, mientras, a ver, si peor nos tratan,
0: exacto.
4: Más clavados está,
0: exacto, exacto.
4: Más chagados está, de la que feo nos trata, la que nos trata horrible.
0: Es verdad. Por ejemplo, tu esposa, tu ñora te dice, oye,
4: ve,
0: ¿por, qué
4: gordo,
0: está,
4: hijo de...
0: ¿por qué estás escribiéndole a esta pobre y triste? ¿Sabes que te me vas de la casa, coge tu ropa, te lo bota? Mi vida, perdóname, te amo, mi amor. ¿Estás ahí mismo?
2: No.
0: ¿Te bota los trapos a la
2: nunca
0: calle?
2: Me ha botado.
0: Ahí mismo estás, entonces dime sí o no. ¿Eso les gusta a los hombres?
4: Sí, a ver, hay que aceptar.
0: Hay
4: sí.
0: que aceptar.
4: El hombre de por sí como ¿sí que le interesa más el campo difícil.
0: Exacto.
4: Hay la misma que le ignora y ahí está detrás de esa misma.
0: A que veas nomás, a que veas. Pero bueno, señores, ya regresamos con más. Recuerda que son las 17:27. Un saludo a la people que está por acá en TikTok. Dame TikTok en la pantalla.
2: Lean el último mensajito.
0: ¿Cuál es el último mensaje?
2: De Maricela, que está por ahí.
4: ¿Qué dice?
0: Está Maricela, ñañita. Dice, yo me salvo, escucha, yo me salvo, yo no soy tóxica.

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0: Ahí estuvo, por favor, 17:44. Vamos a dar los últimos saluditos a la people por acá.
3: O de no.
0: Hola, por favor, dice una bachatita, dile que te amo. Esa es, por favor, dile que te amo. Señores, hemos llegado a la parte final de este programa. Ya sabes, rumbo para bailo. Mi querido Juniorito, despídase de los oyentes.
1: Dios se lo pague por haber compartido con nosotros en esta tarde. A ver, comenzamos con un sol tremendo, un sol fuerte, pero terminamos ya con frío. Checha, me arrepiento de haber venido en Bermuda. Ahora sí, voy a morir de frío. Ahora sí me va a dar algo. Me voy a enfermar. Pero bueno, que no me enferme para el día de mañana y continuar compartiendo con ustedes. Se despide aquí su pana, su llave, su bro, el Juniorito con más de 100 voces para que goces. ¡Pilas ahí! ¡Bye, bye!
0: ¡Mi querido Capibara, por favor, diga chau, chau a los oyentes! Tenemos audio.
4: Guayaquil, antes que me olvide, saludito para mi esposa, Dianita, mi amor. Un beso, mi vida. Usted no es tóxica, mi vida. No es solo broma, es solo para compartir el programa a full joda nomás. Usted no es nada de eso, mi amor bello.
3: ¡Sácate la vuelta!
5: Eso. Tan buen quiño que debe ser la mujer para que tenga
3: para
5: que decir
3: eso
5: a nadie.
3: Aire. ¡Ay!
5: No.
0: Imagínate. Y para que diga mi vida.
1: Dios te cuide.
0: Eso. Dios te bendiga, man. Capibara, despídase mejor.
5: Nos vemos, chiquillos, el día de mañana. Muchísimas gracias por acompañarnos un día más aquí en A Full Joda a través de la 99.3 Radio Estelar. Si Dios lo permite, el día de mañana aquí estaremos para darte más música y más entretenimiento. ¡Chao!
0: Ha sido un gusto, señor.

0: universitario.
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de pie, bajo el cañón o detrás del cañón, no delante, porque si no nosotros mismos nos fallamos y no vale. Entonces aquí

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